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1: Que levanten la mano los seguidores y fanáticos de Alex Lora, de El Tri, esta banda mexicana que además, ya sabemos, tendrá una bioserie. Ya ven que como que se puso de moda de hacerles estas biopics a los artistas y está padre, ¿no? Y sobre todo en vida, ¿no? Que cuenten las historias en vida. Yo recuerdo que siento que por eso tuvo tanto éxito, además de muchas otras razones, la de Juan Gabriel, por ejemplo. A Juan Gabriel le tocó contar su propia historia, él estando en vida, y de hecho fue muy curioso que el último capítulo de esa serie fue cuando muere Juan Gabriel. Y entonces esta serie explotó por allá en el internet y está increíble, muy bien interpretada y contada toda su historia, muchas cosas que sabíamos, pero no con lujo de detalle, y bueno, la contaron de manera increíble. Entonces por eso todos dijeron, quiero mi biopic, ¿no? O sea, que se cuente bien mi historia y está padre, y buscar quien te represente, porque también ese papel de actor o actriz creo que ha de ser uno de los más difíciles, ¿no? Representar a un personaje que sí existió, que es admirado por muchas personas, híjole, no es cualquier cosa. Pero esta bioserie de Alex Lora promete recorrer todos los momentos más importantes de una carrera que comenzó, fíjate, en 1968 con Three Souls in My Mind, hasta el matrimonio de 46 años de casado del famoso con Chela Lora también, que son los personajes muy virales, ¿no? La historia del Tri, una de las bandas más representativas del rock mexicano, está cada vez más cerca de llegar a la pantalla. Ya el mismo Alex Lora confirmó que están trabajando en esta biopic, que van a tener su trayectoria musical y personal, un proyecto que va a recorrer pues las distintas etapas de su vida, que incluso ya tiene un nombre sobre la mesa para interpretarlo. Y bueno, en las entrevistas que dio recientemente, compartió que tanto él como su esposa Chela Lora ya están analizando el proceso de casting, porque la producción va a tener varias etapas de la carrera, entonces va a ser necesario contar con varios actores que representen pues las diferentes etapas del cantante, ¿no? Desde sus primeros años hasta la actualidad. Y creo que eso del casting tiene todo que ver. O sea, ¿quién mejor que él que elegirá quién lo pueda representar, ¿no? Es como ahora que vimos la biopic de Michael Jackson, también, que la neta, muy buen casting. O sea, en todas las etapas que lo vimos, creo que está increíble. Y bueno, pues vamos a ver, porque al parecer dice que para dar vida a Alex Lora, al de hoy, el propio rockero sorprendió revelando que considera que sería un candidato ideal, pues César Bono por la voz y por la horma y todo. Entonces pues están pensando el maestro Bono, que también es un gran actor mexicano. Entonces pues no sé, entre broma y broma, la verdad se asoma, ¿será que sí? Vamos a ver, ahorita están festejando su amor, están festejando su vida juntos. Oye, 46 años de matrimonio, que nos pasen el tip, ¿no? De cómo le han hecho para llegar hasta allá. Pero bueno, vamos a estar pendiente de todo lo que suceda con Alex Lora. Creo que es un gran personaje que nos ha regalado canciones que nos inspiran, y más a todos los latinos que andamos por acá. ¿Quién te gustaría que representara a Alex Lora en cada etapa de su vida? Los leo en las redes sociales. Sígueme por ahí en Facebook, @Jimena Aguilar Oficial.
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11: Ya estamos de regreso y estamos en vivo y en directo hablando de muchos temitas polémicos que están actuales, algunos virales, y queremos escuchar tú también qué opinas. Así que desde donde nos escuches, cuéntanos, llama a cabina y síguenos en redes también. Areli, ¿cómo te encuentran?
12: Areli-Insunza en Instagram y Areli-Insunza8 en TikTok para mucha información.
11: Ahí está, pueden ahí escribirnos, pedir si tienen algún tema en mente que quieran que platiquemos. Mira, nosotros acá los desmenuzamos, pero bien rico, así que ya sabes, conéctate con nosotros. Y justamente hoy también pues vamos a hablar de los buenos, porque ¿será que los buenos siempre pierden? Hay mucha gente, el otro día estaba platicando con unos amigos que justamente decían, es que ¿para qué hago las cosas bien? Si de todas maneras a los que hacen bien siempre les va mal. Okay. O sea, no terminan ganando. Claro. En temas que estaban pasando en México por situaciones delictivas y cosas más, ¿no? Claro. Que dices, es que mira, vive bien feliz y mira todo lo que hace y nunca le pasa nada. Entonces, ¿será que los buenos siempre pierden?
12: Claro que no.
11: ¿No?
12: No, yo creo que los buenos ganan, siempre.
11: ¿Pero por qué pareciera que no, a veces?
12: Porque son mentiras del diablo, dijera mi maestra Nietzsche. Fíjate que es lo que el sistema, porque hay unas películas mexicanas buenísimas,
11: que ¿Torito? ¿O no? ¿O cuál? ¿O por qué?
12: Que La Ley de Herodes y todas estas películas que siempre te hablan como, te muestran como esta parte política de México, donde el famoso sistema los envuelve a los políticos. Pero la verdad es que, dejando eso un poquito de lado, hablando de situaciones donde los buenos ganan, tiene que ver con la certeza como ser humano que al final estás haciendo las cosas bien de acuerdo a tus valores. Porque no tiene que ver con los otros, tiene que ver con uno mismo, esta vocecita interior que a ti te habla y te hace saber cuando estás haciendo las cosas bien o no tan bien. Eso desde la parte emocional, espiritual y moral, por así decirlo. Uh-huh. Y por otro lado, hablando justamente de delincuencia y de todo ese tipo de cosas, pues sencillamente observemos. Tal vez a corto plazo pensamos que a una persona le está yendo muy bien porque tiene, y hablando de dinero ilícito, por ejemplo, porque tiene un carro deportivo, porque viaja, porque tiene esto, porque tiene lo otro. Pero ¿qué pasa con esas personas a largo plazo? Si existe un largo plazo. Uh-huh. Porque generalmente,
11: o en otra vida. Sí. Bueno, pero en esta.
12: En esta. O sea, Estamos hablando de a largo plazo. ¿Qué tan largo? ¿Cuánto tiempo de vida tiene una persona que se dedica a la delincuencia, por ejemplo?
11: Muy poco.
12: Entonces, ¿bien en qué? Tienen matrimonios y familias logradas y bonitas familias donde logran tener hijos, posteriormente nietos y morir a los 86 años sabiendo que dejaron un buen legado. O la vida se les...
11: ¿Y les importará eso?
12: No creo, porque si les importara no lo hicieran, pero al final, Jimena, hay un vacío, ¿eh? Hay una sensación de carencia y de insatisfacción aún con todo ese dinero, y lo puedes ver con artistas como Justin Bieber, como todos los artistas que han tocado fondo y que han hecho documentales y que han dado declaraciones y que se han atrevido a abrir su corazón y han dicho: ni todo el dinero ni toda la fama logran llenar mi corazón, porque hay una sensación de vacío. Uh-huh. Entonces, evidentemente, cuando estamos hablando de delincuentes y personas que se dedican a hacer cosas ilícitas, saben que eso no está bien y deciden seguir haciéndolo, pero hay una sensación de carencia.
11: O sea, no son felices en realidad.
12: No son felices.
11: Aunque aparentemente sí. Y en cambio, cuando tú eres una persona buena y que haces una acción buena desde ayudar a alguien, aunque nadie se dé cuenta, no lo subas en redes ni nada, la sensación de gratitud, de que te sientes bien porque ayudaste a alguien, esa no se paga con nada.
12: Exacto.
11: ¿No? Y ahí ganaste tú, aunque no estamos hablando de dinero.
12: No es tan toropel. Pero la sensación de estar haciendo algo bien por nuestros hijos, la sensación de estar haciendo lo correcto, que llegue nuestro hijo y darle un consejo adecuado o darle la dirección adecuada cuando corresponde, el estar para tu pareja cuando te necesita.
11: El ayudar a los más necesitados ahora con las inundaciones, por ejemplo, en Texas, que se hicieron virales muchos de los inmigrantes mexicanos que estuvieron ayudando a la gente, ciudadanos estadounidenses, y que ellos mismos dijeron: ah, caray, mira, aquí atacándolos y queriéndolos sacar, y ellos ayudándonos sin esperar nada a cambio. Al final, aunque aparentemente no estén ganando. Exacto. Sí están ganando.
12: El mal hace mucho ruido, Jimena.
11: Cuéntame y etiqueta a todas esas personas buenas que tú conoces, porque seguramente hay muchas, y aquí vamos a contar su historia. Quédate con nosotros, hay más.
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11: Todos están reaccionando al chismecito mundialista. Y ahí les va otro, porque bueno, ya se van pues quedando menos, ¿no? Están ya pues camino a los cuartos de final y finalmente pues alguno se llevará la copa. Con muchos escándalos que ya los estaremos platicando aquí en el show. Pero bueno, uno de las tristezas que también le dolió mucho a nuestra queridísima Shakira fue que Colombia quedara fuera de esta Copa Mundial 2026, porque pues obviamente son sus raíces, aunque ella también nos apoyó mucho con México, ¿eh? Porque sabe que México la quiere. Pero pues claro, tiene que apoyar su bandera y todo, y la barranquillera reaccionó a esta derrota de la selección colombiana frente a Suiza con un emotivo mensaje de apoyo, también reconociendo su desempeño. Fue apenas hace unos días que Colombia cayó frente a Suiza en ese partido en el estadio de Vancouver y bueno, los dejó fuera de la Copa Mundial 2026, entonces no dudó en compartir un mensaje de apoyo, compartiendo pues para todos los jugadores lo orgullosa que ella se sentía y seguramente todos los colombianos del trabajo que hicieron. Entonces pues reaccionó así, con un mensaje que decía: ánimo, y prácticamente les decía: mi selección ha jugado este mundial con una entrega que nos enorgullece a todos. Lo hemos dado todo y está claro que Dios no se mete en el fútbol, porque si no habríamos pasado a cuartos. No, y nosotros también, Shakira, o sea, si Dios hubiera estado ahí, Diosito nos hubiera ayudado a que sí cayera ese tercero que queríamos. Pero bueno, en fin, los amo, les puso y tal, un mensaje muy bonito que compartió y que muchos le dieron corazoncitos, porque sí, obvio tiene que uno decir que quiere a su país, ¿no? Y de dónde viene. Y creo yo que deben de estar muy orgullosos. O sea, han hecho muy buen papel, la verdad, muchas de las selecciones que están ahí han jugado increíble y muchas incluso nos han sorprendido. No esperábamos que reaccionaran de tal manera con equipos que además tienen como esa trayectoria, ¿sabes? El historial de que son los más top, los más fuertes, y de repente le dieron mucho

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7: Estamos de vuelta y traigo más chismecito. Oigan, hoy venimos cargaditos con esto porque sí que pasaron cositas. Y acá les voy a platicar, porque no sé si ustedes siguen a Natalia Jiménez, esta cantante que me encanta a mí como interpreta su música y todo. Pero sabemos que recientemente ha tenido muchos temas legales porque está peleando la custodia de su hija. Es una batalla legal que ella más o menos había compartido ya en las plataformas, los medios estaban más enterados de todo este tema. Y pues ahora que está enfrentando esta intensa batalla legal de años, además con su expareja Daniel Trueba, pues la custodia y la manutención de su hija Alessandra está de por medio. Y ante esto, entre lágrimas, la cantante dio a conocer la victoria obtenida en el proceso con la que un juez aprobó su solicitud para relocalizarse junto a la menor. Esta batalla legal de la cantante comenzó cuando ella se separó, estamos hablando que fue en el 2021, cuando el productor Daniel Trueba argumentó que el artista padecía problemas de salud mental y también que tenía inestabilidad para solicitar la custodia de su hija. Y por otra parte, Natalia Jiménez presentó pruebas del presunto consumo de sustancias por parte de su expareja. Digo, como sea, y ambas partes, si fuera real, está mal que unas personas así puedan criar a una niña, ¿no? Pero obviamente no sabemos quién está tirando qué, para qué y con qué objetivo, ¿no? Bueno, en 2025, una guardiana asignada por el Tribunal de Familia de Miami solicitó pruebas toxicológicas y revelaron ahí los resultados positivos en el padre. Y entonces, a través de su cuenta de Instagram, pues ya Natalia Jiménez publicó un video en el que, entre lágrimas, está hablando de esta victoria que sumó al proceso legal que enfrenta desde hace años por esa custodia. Y la cantante dijo que un juez aprobó su solicitud para relocalizarse junto a la menor, lo que le va a permitir vivir juntas, tomar decisiones como los viajes, sobre su educación, los gastos asociados a su manutención también. Y esto, pues obviamente, está muy bien para ella. La ex vocalista de La Quinta Estación también envió un mensaje a las madres que, como ella, pues están enfrentando un proceso difícil relacionado con la custodia de sus hijos. Esto es algo de lo que ella dijo en sus redes sociales. Vamos a escucharla.
8: Todos, espero que estén muy bien. Estoy aquí para compartir con ustedes una noticia muy importante para mí. Como saben, desde hace varios años he estado en una batalla legal por tener los derechos para la crianza de mi hija, como por ejemplo poder viajar con ella a México, poder decir a qué escuela va, poder recuperar gastos de manutención para su crianza, etcétera. Han sido varios procesos largos, difíciles y caros, especialmente aquí en Estados Unidos. El día de hoy es un día muy importante para mí, muy feliz para nuestra familia, porque hemos logrado que el juez acepte poder relocalizarnos con Alessandra para vivir juntos, sin tantas dificultades, sin tantos frenos, y poder planificar la vida que Alessandra se merece vivir, una vida sin tantos conflictos.
7: Eso es una buena noticia y esperemos que pronto estén bien. Sobre todo por Alessandra, porque son procesos que no nada más, como dice, pesan en lo económico y en el cansancio y todo lo demás, sino también en la salud mental, y sobre todo los afectados luego terminan siendo los hijos. Pero bueno, esa es una buena noticia, así que Natalia, esperemos que todo fluya muy bien. Apoyamos a todas las madres, por supuesto. El show continúa, así que no le cambies. Ya regreso contigo, soy Jimena Aguilar.
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1: Se terminó, señoras y señores. Llegamos a la recta final, pero solo por hoy. Gracias por llegar hasta aquí conmigo. Qué bueno que te has quedado todas estas horas acá, dejándonos acompañarte en tu día a día, en el tráfico, en casa, en la oficina, en las calles, por aquí en diferentes lugares de toda la Unión Americana. Y bueno, también a través del internet, porque podemos estar conectados de manera digital y eso está increíble. Así, con mayúsculas, porque nos hace llegar a más rincones, porque nos podemos conocer aún mejor. Para toda esta gente linda que nos ha enviado sus audios, para toda mi gente linda que nos escribe, que nos manda pura buena onda, los estamos esperando, todos los días aquí en esta estación. Llégale más temprano, ¿no? Para poder a echar el chisme a gusto, porque luego los tenemos que andar actualizando. Pues, lléguenle temprano, ustedes la van a pasar bien y ya lo sabes, estamos conectadísimos. Búscame en Instagram, en Facebook y en TikTok, ponle cara a mi voz como arroba Jimena Aguilar Oficial. Si tienes dudas, mándalas. Si tienes temas polémicos, mándalos. Si quieres contar tu historia y sacar tu fuá, mándalo, hombre, que aquí ya sabes que escuchamos y no juzgamos. Y la hemos pasado increíble gracias a ti, gracias al DJ que se la rifó con la musiquita. Y bueno, los voy a dejar en buenas manos. La mejor programación está en esta estación. Guárdala como favorita para que no olvides regresar mañana, como siempre, con mucho más. Esto es Jimena Aguilar en vivo. Bye, bye.
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He aquí mi presencia, pues he prometido que venía a verte aunque estuviera afligido. Cogiste el camino de la separación y tú no sabes cómo eso afecta a mi corazón. 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
1: ¿Qué tal? Muy buenos días. Es la mañana del viernes 10 de julio de 2026. Los saludamos con mucho gusto. Lo invitamos a que aquí permanezca, que nos deje acompañarle en estas siguientes dos horas. Le tenemos un contenido muy completo, muy variado. Ya lo escuchará usted. Muy interesante en materia informativa, de análisis y de opinión. Esto es Expreso 24/7 a nombre del equipo editorial, del equipo de producción, con Daniel Ríos al frente, el apoyo de Mauricio Galaviz y Carlos Pacheco. Los saluda su servidor Marcelo Bailis y le reitero esta petición, esta solicitud a que nos deje estar con ustedes. Este día y en un breve avance de la información vamos a estar, le vamos a dar seguimiento a los principales temas, informarle de lo más sobresaliente de las últimas horas, de entre otras cosas del rescate de pescadores en Puerto Peñasco. Salieron una embarcación menor. Se volteó esta embarcación, fueron rescatados por elementos de la Secretaría de Marina Armada de México. También hablaremos de la instalación del puesto de comando ante la temporada de ciclones tropicales que ya empezó. Ya ha habido algunos, inclusive la formación de algunos de estos fenómenos que hasta este momento no han tocado o no han tenido efectos, no han generado efectos en tierra, en las costas, ¿no? De Sonora ni en las del sur sí, ¿verdad? En las del sur del país sí. Sí, en las del sur del país sí, en Guerrero sobre todo, en Michoacán, en esos estados ya ha habido efectos de ciclón tropical. Bueno, ayer se instaló el puesto de comando para atender emergencias en Sonora. Por cierto, ayer una tormenta, de viento, ¿no? De viento más que otra cosa, más que de lluvia, se presentó en Hermosillo con algunos daños, algunas afectaciones, lo de siempre, ¿verdad? No nos vamos limpios con un fenómeno de este tipo, las clásicas tormentas de verano con vientos en algunos momentos violentos con ráfagas de más de 70 kilómetros por hora que provocaron la caída de algunos árboles, de postes, apagones, vinieron este tipo de problemas, hasta ahí quedó, afortunadamente no pasó a mayores. A propósito de temas de protección civil, daremos seguimiento a lo que ocurrió en Guaymas, antier, el incendio de dos pipas, y qué sabemos, ¿verdad? La actualización de este tema, tendremos comunicación con el encargado de protección civil, el coordinador de protección civil en Guaymas, José Ángel Burruel, para que nos hable de todo este movimiento de unidades, de pipas, de cisternas cargadas con combustible, cómo se organizan, de qué manera eliminan riesgos para que esto no sea tan repetitivo, no sea constante, que no afecte a la comunidad, que no se presenten. Pues vamos a hablar de este tema más adelante. También estará con nosotros Jesús Cristian Bernal, es el presidente del Colegio Jurídico de Sonora. Nos va a hablar sobre conferencias magistrales en el marco del Día del Abogado. Hoy, viernes, la sección ABC de la Economía con Carlos Aspe, Butaca 24/7 con Flavio Valencia. También tendremos la oportunidad de conversar con Rodrigo de la Grana, es representante de Mazatún con el torneo, la gira Neón Mazatún de Pádel, Más Pádel 2026. Y mucho más, la información que se esté generando en estos próximos minutos, aquí lo tendrá con toda oportunidad. Así iniciamos la emisión matutina de hoy de Expreso 24/7. Que transmitimos a través de 5 emisoras de radio, nos permiten cubrir todo el sur de Sonora, de las cadenas Sonora Grupera, de Pop Extremo, ambas frecuencias, ambas cadenas de radio de E-Media pertenecientes a este grupo E-Media, y a través de las plataformas digitales de E-Media puede vernos y escucharnos en YouTube, estamos transmitiendo por YouTube, también por Facebook y la red social X. Nos encuentra como Expreso Web en todas las redes sociales. Y en nuestro sitio en internet, www.expreso.com.mx, el sitio de información más completo que usted va a encontrar, que se edita en el noroeste del país y ya también con la transmisión en vivo en este momento. Vamos a identificarnos y saludar con mucho gusto a nuestra audiencia de radio en Pop Extremo, Guaymas 90.9, también Pop Extremo Navojoa, transmitimos por el 98.1. Y la cadena sonora grupera en Navojoa 89.7, Guaymas 100.5 y Sonora Grupera Ciudad Obregón 91.7. Para estar en contacto, las vías de comunicación, tenemos un teléfono en cabina, WhatsApp 6624-760445. Las redes sociales también nos permiten estar en contacto, en comunicación con ustedes. Escríbanos en nuestra transmisión por YouTube, escríbanos en Facebook, mándenos su mensaje a través de WhatsApp. Repetimos el teléfono aquí en cabina 6624-760445. Directamente a su servidor, Marcelo Bailis, también en redes sociales nos va a encontrar. Compartimos información, contenido informativo y de opinión en Instagram, en Facebook, en X. Nos va a encontrar como Marcelo Bailis. En algunas somos Bailis Marcelo, en otras Marcelo Bailis, pero ahí vamos a aparecerle en el buscador claramente, ¿verdad? Síganos, lo invitamos a quien nos siga. 7:08, vamos de lleno con la información. Y para comenzar, le tenemos una parte de lo que publica, de lo mucho que publica el periódico Expreso esta mañana. Es el impreso de esta casa editorial de E-Media, Expreso, ya con 20 años, muy próximo a los 21 años de informar. Expreso, hoy en su página principal, en su portada, instalan puesto de comando para atender emergencias en Sonora, activan coordinación ante temporada de lluvias y ciclones para que las familias sonorenses estén mejor protegidas durante la temporada de lluvias y ciclones tropicales. El gobernador Alfonso Durazo, en conjunto con la Coordinadora Nacional de Protección Civil, Laura Velázquez Alzúa, presidió la sesión del Consejo Estatal de Protección Civil y la instalación del puesto de comando, donde se coordinarán las acciones preventivas y de atención de emergencias en todo el estado. El mandatario estatal reafirmó el compromiso de su administración con la protección de la vida, el patrimonio y la seguridad de las familias sonorenses mediante una estrategia basada en la coordinación entre los tres órdenes de gobierno. Dijo el gobernador, no debemos esperar a que la naturaleza nos imponga a la mala la necesidad de asumir la protección civil como una prioridad de nuestra vida cotidiana. Tenemos que trabajar todos los días por resolver más, enfrentar este reto con un sentido de prevención más que con un sentido de atención. Por su parte, Velázquez Alzúa, ella es la Coordinadora Nacional de Protección Civil, enfatizó la importancia de mantener mecanismos en conjunto con el gobierno de Sonora en materia de protección civil para salvaguardar la integridad de las familias en casos de emergencia y agradeció el respaldo del gobierno de Durazo, que ha dado la atención y prevención de riesgos a la población. Ya le decíamos hace un momento, también en Expreso esta mañana, la Secretaría de Marina, a través de la Armada de México, por conducto de la Sexta Zona Naval, informó que personal naval rescató con éxito a 3 tripulantes de una embarcación menor que naufragó en las inmediaciones de Puerto Peñasco. Puerto Peñasco, Sonora. Esta acción se llevó a cabo tras recibir un reporte en el que se informaba del retraso en el arribo de una embarcación pesquera y la pérdida total de comunicación con tripulantes, por lo que se solicitó el apoyo a la Armada para su localización y rescate a la Secretaría de Marina. Ante esta situación se activaron los protocolos de búsqueda y rescate de la Estación Naval de Búsqueda y Rescate y Vigilancia Marítima de Puerto Peñasco, desplegándose una embarcación tipo Defender y una aeronave tipo Caravan para efectuar los patrones de búsqueda en el área. Como resultado del operativo, el personal naval localizó la embarcación en condición de... estaba volcada, con 2 tripulantes a bordo, quienes fueron puestos a salvo. Durante la atención inicial, ambos informaron que un tercer integrante de la tripulación había sido arrastrado por la corriente. De manera inmediata, la aeronave continuó con la exploración visual y logró localizar al tercer tripulante, por lo que la embarcación de rescate se dirigió al punto señalado efectuando su rescate con éxito. ¡Uf! Mire, se voltearon esta embarcación menor. Ahí va la aeronave y la lancha esta, la embarcación Defender de la Marina. Y sí los localizaron, ¿verdad? La lancha esta con la embarcación volteada. Y el otro, ¿no? Era otro más. Era otro pescador más. Se lo había llevado la corriente. Siguieron la búsqueda. Afortunadamente lo encontraron. Lo encontraron con vida. Y ya de inmediato los pusieron a salvo. Recibieron las atenciones. Esperamos que en este momento ya estén, si no completamente recuperados, sí, muy, muy bien. Genera Hermosillo 13,737 empleos en el primer trimestre. Y ya sabes, ¿no? Dicen que es una cifra histórica. Bueno, puede ser, ¿no? Y no es que no desaprovechen la oportunidad, pero bueno, son estrategias. Si no lo cacaraquean ellos, ¿quién lo va a cacaraquear, no? La ciudad de Hermosillo registró 13,737 empleos generados en el primer semestre de 2026, lo que representa la cifra más alta en la historia de la capital del estado para un primer semestre, informó Oscar Gastelum Donadiu. El director de la Agencia Municipal de Desarrollo Económico precisó que, de acuerdo con información del Instituto Mexicano del Seguro Social, Hermosillo mantiene el segundo lugar a nivel nacional en generación de empleos en ciudades capitales en el país. En las de último momento, la información al cierre. Le decíamos hace un momento, tormenta dejó daños por fuertes vientos en Hermosillo. Esperamos que no hayan pasado a mayores. Casi puro viento. Aunque, nada más a un paréntesis, el ingeniero Carlos Arias, en su reporte muy temprano, que maneja cada día, tiene una disciplina el ingeniero Arias para mandar sus apuntes meteorológicos, sus pronósticos y lo de las últimas horas. Dice el ingeniero que en una colonia de Hermosillo sí se registraron alrededor de 40 milímetros. Le voy a precisar, mire. Dice el ingeniero Arias que en la colonia Paseo de Palmas, en el norte de Hermosillo, 41 milímetros. Es un aguacero, ¿eh? Es un tremendo aguacero. Más si fue en 30 minutos, 40 minutos. Fue un torrencial aguacero. El resto de la ciudad, 5, 6, 7, 8 milímetros, 4 milímetros. Fue una lluvia normal, ¿verdad? Regular. Pero eso sí, los vientos, las rachas, hasta 75 kilómetros por hora, suficientes para todo esto que le decía, ¿verdad? Árboles al por mayor, unos arbolones, ¿no? Sobre el Boulevard Morelos, un árbol de, pues no sé cuántos años tendría, pero sí grandísimo, se vino abajo y así en varias partes de la ciudad, postes también que amenazaban con venirse abajo, también se vio este problema. Hilda Lozoya evitó prisión por caso agronitrogenados. Una jueza federal ratificó que Hilda Susana Lozoya Austin enfrentará en libertad el proceso por el caso agronitrogenados al considerar que la FGR no acreditó con pruebas suficientes un riesgo de fuga. Andy Burnham se acerca al gobierno británico. Andy Burnham obtuvo el respaldo mayoritario de los diputados laboristas y quedó a un paso de convertirse en el primer ministro del Reino Unido tras la renuncia de Keir Starmer a la dirigencia de ese partido. Aumentó a 3,889 la cifra de muertos en Venezuela. Caray, casi 4,000 personas. 4,000. Devastador, devastador. Una tragedia. Las autoridades venezolanas actualizaron a 3,889 el número de fallecidos por los terremotos del 24 de junio. También reportaron 16,740 heridos y cientos de edificios con daños severos. Terremoto, pues todos los terremotos son atípicos, no es lo normal, ¿verdad? Pero este, el movimiento que tuvo este, que todavía no logran los especialistas aquí en dejar claro, explicar que sí fue devastador. Y en más información que publica el periódico Expreso esta mañana, en las interiores rechazan cobro del ISR a Afores. La idea de aplicar impuestos a las herencias fue rechazado ayer por la presidenta Claudia Sheinbaum y el coordinador de Morena en la Cámara de Diputados, Ricardo Monreal. La mandataria aseguró que su gobierno no promoverá un debate legislativo para imponer impuestos a estos recursos. También rechazó que los beneficiarios de cuentas de retiro de trabajadores fallecidos deban pagar impuestos al solicitar los fondos, como planteó. Todo esto es idea de Lenia Batres, una de las ministras del Bienestar, ahí ante la Suprema Corte de Justicia, en una discusión pública sobre herencias, legados y recursos de la Afore. Ella dijo, tienen que, si usted hereda esos recursos de la Afore, tiene que pagar ISR y vamos a plantear un debate. No, dijo la presidenta, no, qué debate ni qué nada, no estoy de acuerdo yo con eso. No, pero pues Lenia Batres, no, que estos Batres, su hermano Martí, que se enojó el señor. Se enojó el señor porque lo criticaron por mandar coolers al hospital del ISSSTE Fernando Carranza en Hermosillo, que le tronó el aire acondicionado. No han podido, no han sabido, no han querido arreglar esto de la climatización, un calor de los... Imagínense, si afuera está a 45 grados, cómo está en el interior con pues tanta gente, equipos y... Es un horno y húmedo. Y el señor mandó coolers. No, pues le llovió. Esto en relación a estos políticos, ¿no? Que de repente se suben el ladrillo, ¿no? Y creen que pueden más hasta que la propia presidenta. Pero volviendo con Martí Batres, pues le llovieron críticas por lo de los coolers. ¿Que cómo se le ocurre? Doctores, médicos, oye, se manejan aquí sustancias, se manejan químicos, estos aparatos los jala y los va a esparcir por todo el hospital. Y sentido común, oye, los propios virus que aquí andan los van a esparcir estos aerocoolers mentados. No le gustó al señor las críticas, ¿no? No faltó quien le dijera, oye, no es una carne asada para mandar este tipo de... Estos lo rentan para las fiestas, no es fiesta aquí, es un hospital. No le gustó al señor. Empezó a decir que quienes lo criticaban eran conservadores de la ultraderecha de México, que quieren volver al poder. Así, no les gusta nada la crítica, ¿no? Bueno, también en las páginas de Expreso esta mañana, alerta intensidad del Niño y ciclones. Este fenómeno que se trata de las corrientes marinas, de temperaturas altas que a su vez provocan humedad y a su vez provocan más lluvias. Bueno, el Servicio Meteorológico Nacional alertó que México podría enfrentar un fenómeno del Niño muy intenso entre finales de 2026 e inicios de 2027, con una mayor actividad ciclónica en el Pacífico, lluvias intensas en el norte durante el invierno y riesgo de sequía en el centro del país el próximo año. Recortan inventarios por el bajo consumo. ¿Cómo está esto? A ver, mucha atención. Las principales cadenas de autoservicio, los supermercados, estos de cadena que usted conoce muy bien, comenzaron a reducir inventarios, eliminar productos de baja rotación y disminuir el número de presentaciones en anaquel para preservar liquidez frente a la debilidad del consumo en México. Jorge Quiroga, un ejecutivo de Todo Retail, explicó que la estrategia responde a la necesidad de acelerar el flujo de efectivo en un contexto de menor capacidad de compra de los hogares. La misión de las tiendas es reducir el número de días de inventario para que el flujo de efectivo sea más constante. ¿Cómo lo haces? Dice... cortando proveeduría y reduciendo códigos alfanuméricos únicos que las empresas asignan a sus productos. Si un producto no rota, sale del anaquel. Y también cae el tráfico aéreo entre México y Estados Unidos. Mucho más información en las páginas de Expreso. Usted lo puede consultar gratuitamente en www.expreso.com.mx. Desde luego, la sección de deportes, Francia, el rival a vencer ayer con una pues actuación buena, ¿no?, de los franceses. Marruecos quedó a deber. Esperábamos más de Marruecos, había dado muy buenos juegos. Pues tenía enfrente a Francia, sus figuras. Pues sí, entra uno con... Deben de entrar con algo de... Pues, de prevenidos, ¿no? Muy pero de más. En estelar, en la sección estelar, dejan en eclipse total al mundo de la música. Bonnie Tyler murió a los 75 años mientras recibía tratamiento médico en un hospital en Portugal. Celebran Rolling Stones, disco con drones. Alcanza Toy Story 5, el top 10 de Pixar, y mucho más también en estelar, en la sección de espectáculos en Expreso. Vamos a un corte, permítanos un momento, regresamos a esta emisión matutina de Expreso 24/7.
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1: Continuamos, gracias. Estamos de regreso en Expreso 24/7. Ya son las 7 de la mañana con 26 minutos. 7 con 26. El sondeo, la pregunta del día de hoy. En todas nuestras redes sociales, Expreso Web, recuerde, en Facebook, en X, en Instagram. Ahí tenemos el sondeo, la pregunta de este día. ¿Inscribió a usted? ¿Usted inscribió a sus hijos en alguna actividad de verano? ¿En algún curso? ¿En ese campamento de verano? ¿En esas actividades? ¿En esas clases? A ver, platíquenos, compártanos alguna reflexión sobre este tema. Como dicen, queremos meter hilo para sacar hebra, ¿no? ¿Inscribió a sus hijos en alguna actividad de verano? La pregunta del día de hoy. Esperamos sus comentarios, sus reflexiones sobre esto. Muchos lo están esperando, ¿verdad? Así le bajan un poquito a la intensidad. Los instruyen, actividades todas pues muy buenas, ¿verdad? Los instruyen, los entretienen, les enseñan. Puede ser deporte, pueden ser clases. Pues habrá quienes tengan la oportunidad, ¿verdad? Porque pues hay que trasladarlos, en algunos hay que pagar, otros son gratuitos, ¿no? De algunas instituciones que tienen que ver con gobierno, instituciones de una dependencia que también los organiza, en fin, hay de todo, ¿no? Puede haber algunas opciones. Son las 7:28 y es la pregunta del día de hoy. ¿Inscribió usted a sus hijos en alguna actividad de verano? Vamos a esperar sus comentarios, sus opiniones sobre este tema. En todas nuestras redes sociales nos encuentra como Expreso Web. Son las 7:28. Vamos con más información. Es la información en síntesis, las Express de Expreso. Ex coordinador general de la Policía de Investigación de la Fiscalía General del Estado de Michoacán fue asesinado a balazos anoche, la noche de ayer, jueves, en la avenida Acueducto de Morelia, mientras cenaba en un establecimiento de tacos. De acuerdo con los reportes iniciales, los hechos ocurrieron cerca del local comercial ubicado casi en esquina con la calle Alcázar de Chapultepec, a un costado de las oficinas de OAPAS, el organismo operador, en la colonia Chapultepec Oriente. Repetimos, esto en el estado de Michoacán. Su cuerpo quedó junto a una camioneta Sierra color gris, vehículo que la fiscalía confirmó era propiedad de la víctima. La jueza de control Nora Ileana García Peralta rechazó este jueves la petición de la Fiscalía General de la República de enviar a prisión a Gilda Susana Lozoya Austin y ratificó que siga su proceso por el caso de agronitrogenados en libertad provisional. La juzgadora desestimó los 18 nuevos elementos de investigación de la Fiscalía que la Fiscalía presentó para acreditar riesgo de fuga tras una audiencia de más de 10 horas en el Centro de Justicia Penal Federal del Reclusorio Norte. Lozoya Austin sale de la audiencia con las mismas condiciones con las que entró: brazalete electrónico, firma quincenal ante la unidad de medidas cautelares y pasaporte retenido. La demanda de asistencia humanitaria aumentó en la zona más afectada por los terremotos que sacudieron Venezuela el 24 de junio, mientras las organizaciones de la Organización de las Naciones Unidas lanzó un llamado para recaudar cerca de $300 millones destinados a asistir a 1.3 millones de personas. Y la Organización Panamericana de la Salud advirtió que la emergencia sanitaria está lejos de haber terminado. El gobierno interino, encabezado por Delcy Rodríguez, estimó que cerca de 18 mil personas se quedaron sin vivienda. La diputada del Movimiento de Regeneración Nacional, Margarita Corro, exige que el artículo 208 del Código Penal se aplique contra el conductor Pedro Sola y la televisora TV Azteca tras las declaraciones que el presentador emitió en el programa Ventaneando, donde expresó su deseo de envenenar perros en espacios públicos y disparar a sus dueños. Corro Mendoza rechazó que una disculpa pública baste para cerrar el caso. Las declaraciones circularon en redes sociales y detonaron una ola de exigencias de despido contra Sola. Son las 7 de la mañana con 31 minutos, las 7 con 31, y en las últimas horas en Hermosillo, mire, a propósito de situaciones de emergencia, se estaba quemando un camión, de la línea 17 Express. Afortunadamente, los mismos pasajeros agarraron a los extintores ahí del camión y lo contuvieron. Fue importantísimo para que no se quemara todo, ¿no? Aunque bueno, ya no tiene remedio, ya pérdida total. Ese, otro camión más que se quema. Lo que hablamos todos los días, ¿verdad? De los incendios, de la prevención, la parte importante de la prevención, pero está en todo, todo. Debe haber mucha prevención para evitar este tipo de contingencias. Y un hombre en un gimnasio, un hombre de 55 años, murió ayer en la colonia Misión del Sol, pues a su rutina, ¿no? A hacer ejercicio. Todo parece indicar que algo así, pues un infarto, ¿no? Un infarto fulminante le provocó la muerte. El reporte se recibió alrededor de las 6 de la mañana desde ese establecimiento en la colonia Misión del Sol. De acuerdo con información preliminar, la persona realizaba su rutina de ejercicios cuando aparentemente sufrió un paro cardíaco. Paramédicos de la Cruz Roja acudieron al lugar para brindar atención médica. Sin embargo, al llegar confirmaron que el hombre ya no contaba con signos vitales. Vamos a una pausa. Permítanos un momento, un par de minutos. Tenemos mucho más aquí en Expreso 24/7.
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1: Continuamos, son las 7 de la mañana con 38 minutos, 7:38. Esto es Expreso 24/7, nuestra emisión matutina de hoy viernes, ya es 10 de julio de 2026. Y hablemos ahora de precios al consumidor. La inflación en México retrocede a mínimos de 5 años y medio, y se ubica en 3.37% anual. Nunca había estado pues tan baja en los últimos 5 años. Se moderó en junio por tercer mes consecutivo y se ubicó en 3.37% anual, su menor nivel desde diciembre de 2020, principalmente por la caída de los precios de los productos agropecuarios, lo que además llevó a analistas a ajustar a la baja sus pronósticos para el cierre del año. A tasa mensual, los precios al consumidor bajaron 0.27%, el mayor descenso desde 2020. Para un mes de junio, fue la mayor caída desde que hay registros disponibles. El resultado también se ubicó muy por debajo de las expectativas del mercado. Son las 7:39. Vamos a darle un giro aquí a la información. Vamos a otros temas. Vamos a darle seguimiento al incendio de dos pipas ocurrido con combustible, ocurrido en Guaymas la tarde de antier, la tarde del miércoles. Vamos a actualizar la información que más se ha investigado, que más se sabe sobre esto y qué medidas se implementan en este ir y venir de tanto material, de tantos combustibles ahí en el puerto. Vamos a hablar con José Ángel Burruel, director de Protección Civil Municipal en Guaymas. José Ángel, siempre mucho gusto saludarte. Buenos días.
2: Todo el auditorio. Y sí, tuvimos un incidente hace 2 días en el cual estaba involucrada una pipa, la cual pues tuvo daños en todo lo que es su cabina, lo que es la parte de la cisterna, se mantuvo intacta, gracias a Dios, porque estaba cargada de gasolina esta pipa. Sufre daños también un automóvil que estaba estacionado enseguida de la pipa, y una pipa adicional de doble remolque también sufre daños en las estructuras donde van las llantas de uno de los remolques, ¿no?
1: Sí.
2: Gracias a Dios ahí, pues sí,

0: sin pérdidas humanas.
1: Sí.
0: El chofer de la pipa sufre quemaduras nada más de primero y segundo grado, que es atendido rápidamente ahí por personal de la Cruz Roja y de bomberos de Guaymas.
1: Sí, pues gracias a Dios, como tú dices, ¿no? Al actuar también rápido, ¿no? De bomberos.
0: Sí, fue un actuar muy rápido de bomberos, el arribo también ahí al punto, al lugar. La pipa de la doble remolque, pues el comandante de bomberos la movió para que no sufriera daños adicionales y pudiera apagar la parte donde estaban las llantas y no tener un accidente mucho mayor. Fue sofocado rápidamente lo que es la cabina de la cisterna y, como le comento, pues lo que es la parte de la pipa de la cisterna donde estaba el combustible se mantuvo intacto. Hubo que hacer después trabajos ahí de pasar todo el combustible a otra de las pipas de la compañía que sufrió el accidente, y ahí estuvimos
1: el
0: toda la noche,
1: ¿no?
0: Hacia el trasvase. El trasvase y también el colocarle llantas a la pipa que sufrió daños ahí en su estructura de los neumáticos.
1: Sí, fue un cortocircuito que provocó el incendio.
0: Al parecer un cortocircuito y lo cual al mismo vapor, el mismo calor provocado en esta época, pues el mismo vapor provocó que se incendiara muy rápido lo que es la parte de la cabina del conductor y el automóvil que estaba ahí enseguida.
1: Sí. ¿Qué registros tienen, José Ángel, en la Coordinación Municipal de Protección Civil? Hablemos, pues no Atlas, ¿verdad? En Atlas es algo más grande que cubra toda una región, toda una zona, pero en cuanto a movimiento de combustibles, ¿qué registros tienen? ¿Qué medidas se toman? ¿Hay alguna estimación de cuántas unidades transitan por toda esta zona cargadas con combustibles o materiales peligrosos, José Ángel?
0: Hay algunos datos ahí, depende también de los arribos de los buques, ¿no?
1: Sí.
0: Donde viene eso, donde se transporta los combustibles, que es cuando más presencia de estos autotanques son los que tenemos aquí en los recorridos aquí por Guaymas, por la parte del puerto, por esa parte de la calle que va hacia la carretera rumbo a Empalme, que es la que le da la vuelta después en la desviación Empalme San José de Guaymas, que no pasa por la ciudad, ¿no? Por ahí lo desviamos.
1: Por ahí
0: pero
1: tienen
0: sí,
1: que transitar.
0: Por ahí tiene que transitar.
1: Sí.
0: Siempre estamos al pendiente porque si al final de cuentas es una zona de riesgo. El transcurrir el tránsito ahí de las unidades de los autotanques es una zona de riesgo por lo mismo flujo de combustible que tenemos ahí. Esa pipa en ese momento estaba saliendo ahí de Pemex en una de las calles, estacionada en ese momento ahí.
1: Sí.
0: Al parecer esa pipa iba a Empalme, pero se había estacionado un momento, que es cuando sufre el percance o el cortocircuito. Pero como le comento, el tráfico suele ser mucho más alto cuando llegan los buques que transportan la gasolina o los fluidos en los cuales podemos tener algún riesgo. Pero en esa ocasión, simplemente cuando uno se para en esa parte donde fue el accidente, no dejan de pasar autotanques en todo el día y toda la noche.
1: Claro. ¿Qué instancia, qué dependencia es la facultada para revisar las condiciones de estas pipas, José Ángel?
0: Ajá. Ahí somos varios los que tenemos algún tipo de competencia dentro del área. Pero primeramente pues es la parte de Semarnat, la parte federal, Pemex sobre todo. Después entra lo que es Protección Civil Nacional, Protección Civil Estatal, y nosotros en el punto de cuidar Protección Civil Municipal el tránsito y la fluidez y que los autotanques vengan bien señalados de qué es lo que transportan, ¿no?
1: Sí. Oye, qué importante, pues, ¿no? Seguir protocolos, ¿no? Que no se salgan de los protocolos, pues, todas las partes involucradas, los propios choferes, ¿no?
0: Así es. Regularmente todos los choferes están capacitados para trabajar en ese tipo de fluidos que son de bastante riesgo. Regularmente el transportista sabe, el chofer, que en su camino no se tiene que parar en todo, en todo lo que, desde el punto de salida hasta el punto de llegada. Sí. Ahí lo que estamos viendo ahorita con las personas y la empresa que maneja este autotanque es el por qué estaba parado en esa área. Regularmente todas las empresas tienen un tipo de terreno en el cual hacen su estacionamiento, sus maniobras, sí. Y ya después se van. Pero esta pipa estaba estacionada en una calle alterna de terracería que da a la salida de Pemex rumbo a la carretera.
1: Sí. ¿Los buques estos, cada cuánto llegan, José Ángel? ¿Qué tan periódicamente llegan?
0: Pues se mantiene una periodicidad muy constante. Estamos hablando de buques que llegan incluso hasta cada 15 días, pues, ¿no?
1: Sí.
0: Para poder descargar los combustibles y hacer todo el proceso de distribución de Pemex.
1: Bien. Bueno, José Ángel, pues muchas gracias. Te agradecemos esta oportunidad de conversar contigo, conocer un poco más sobre este caso. Y estamos en comunicación, si nos permites.
0: Muchas gracias. Un gusto saludarle, Marcelo. Gracias. Un gusto estar con todo el auditorio.
1: Gracias. Hasta luego, José Ángel Burruel, coordinador de Protección Civil Municipal en Guaymas. Son las 7 de la mañana con 47 minutos. Vamos a hacer una breve pausa. Regresamos con mucho más a Expreso 24/7.
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3: Regreso en Expreso 24/7 y vamos ahora a darle un giro aquí a la información. Vamos a seguir con la con nuestro contenido y es momento de conversar con Jesús Cristian Bernal Madrid. Es el presidente del Colegio Jurídico de Sonora y bueno, el tema que quiere exponernos es la conferencia, una serie de conferencias, un evento con motivo del Día del Abogado. Pero bueno, Jesús Cristian, bienvenido. ¿Cómo te va?
4: Muchas gracias.
3: Buenos días, Marcelo. Gracias por estar con nosotros y hablarnos de este tema. Día del Abogado, ¿cuándo se
4: conmemora? Sí, muchas gracias.
3: ¿Cuándo se conmemora, por cierto?
4: El 12 de julio.
3: 12 de julio. ¿Y ese día son estas actividades?
4: La actividad sería el lunes 13 de julio.
3: Ahora, este lunes.
4: Pues. Este lunes próximo,
3: sí,
4: ¿no?
3: Sí, sí, sí.
4: Muchas gracias por la invitación. Somos un colegio que va iniciando. Iniciamos el 25 de junio. Somos un colegio jurídico.
3: Recién instalados.
4: Recién instalados estamos, ¿no?
3: Sí, instituido.
4: Sí, somos un colegio que quisimos formar con personas juzgadoras actualmente o personas que tuvieron carrera judicial, la llamada carrera judicial, ¿no?
3: Sí.
4: Entonces, como primer evento...
3: ¿Tú tuviste experiencia en,
4: sí,
3: en juzgados?
4: Sí, 20 años estuve en el Poder Judicial, sí. 16 en el Poder Judicial Estatal y el otro resto en el Poder Judicial Federal.
3: ¿Tu formación es
4: mi formación
3: de ese lado?
4: De ese lado, sí.
3: De lo que es el sistema de justicia.
4: Desde septiembre, pues, me dedico más bien a, no tanto litigios, sino a la academia, asesorías y etcétera, ¿no? Entonces, sí, nos reunimos ahí varios compañeros, ya somos 44, ya tuvimos el primer evento interno, pero decidimos hacer un evento para la sociedad, para el público en general, el próximo lunes conmemorando el Día del Abogado. Ese evento lo estamos organizando en conjunto con el Instituto de Capacitación Profesional, si no más no me equivoco, de la Fiscalía.
3: Sí.
4: Con el doctor Dante López,
3: de
4: la Fiscalía de Justicia.
3: Sí.
4: El evento sería en ese auditorio de Fiscalía, ¿no?
3: Sí, ¿y qué buscan con esta...?
4: Queremos que la ciudadanía nos conozca, que conozca a las personas juzgadoras, que a raíz de la reforma, ya sabes, de la reciente reforma,
3: sí,
4: ya entendimos o entendieron las personas juzgadoras que no deben de estar nada más detrás de un escritorio, que son personas comunes y corrientes, si lo podemos decir así, que son personas profesionales y que realmente las conferencias necesitamos abrirlas más al público, ¿no? Tenemos varios compañeros que de varias ramas. El lunes, sí, próximo sería un tema, va a ser dos conferencias magistrales, dos grandes ponentes.
3: Sí. ¿Quiénes son?
4: Magistrado Oscar Sánchez y el magistrado Palomares, magistrado en retiro Palomares.
3: Sí. ¿Son de aquí?
4: Son de aquí.
3: Estuvieron en tribunales.
4: Está aquí. Actualmente el magistrado Sánchez es miembro honorario del colegio y está en el cuarto tribunal colegiado.
3: Sí.
4: El magistrado Palomares ya es magistrado en retiro, ya salió el año pasado, pero los dos son grandes ponentes con gran experiencia y van a hablar de temas que tienen relacionados a la suspensión en el amparo indirecto en materia penal.
3: Sí.
4: Algo muy importante porque genera muchas dudas en la sociedad, muchas dudas en los abogados.
3: ¿Cómo dijiste? ¿La suspensión?
4: La suspensión,
3: sí,
4: en materia de amparo indirecto.
3: Sí.
4: Si me detienen... Si tengo una orden de aprehensión, me giran una orden y si me detienen, procede la suspensión o no. Todos esos temas, sí, que creo yo que son muy interesantes.
3: Sí, dirigido,
4: ¿no?,
3: entonces a los litigantes o...
4: Está abierto al
3: maestros,
4: público.
3: Maestros, estudiantes.
4: Dirigidos a ministerios públicos, incluso, sí, por la fiscalía, y litigantes y académicos y a toda persona que le interese el derecho, ¿no? Estudiantes, sí, de derecho, va a estar bien.
3: Va a estar bien. Oye, y bueno, ahí tenemos en nuestra transmisión por plataformas digitales la invitación, ¿verdad? La convocatoria a estas conferencias magistrales en el marco del Día del Abogado. Jesús Cristian Bernal Madrid está con nosotros, es presidente de este Colegio Jurídico de Sonora, que nos dices es de reciente creación, ¿no?
4: Reciente creación, sí.
3: Que ahora en septiembre, coincidentemente con las elecciones, ¿no?
4: Sí, bueno.
3: Bueno, rindieron protesta ese día, ¿no?
4: No, ahora el 25 jugadores. Junio. El 25 de junio. Ahora el pasado 25 de junio.
3: Ah, ustedes.
4: Ajá, yo en septiembre decidí renunciar, sí, al Poder Judicial. El pasado 25 de junio hicimos nuestro evento interno, entrega de constancias. Ya somos 44. Queremos ser más. Ahí está la invitación abierta de, sí, más compañeros. De hecho, ya tenemos algunas solicitudes. Queremos llegar a todo el estado. Nuestra labor también es llegar a la ciudadanía, llegar a otros municipios, sí, de manera los que podamos, porque los que están en función, pues obviamente se les dificulta y sí, no podrían, pero los pocos que ahorita no tenemos ese cargo de servidor público, queremos dar asesorías, sí, a la ciudadanía, ¿no?
3: Asesorías gratuitas. Mira, los vemos, nuestra primera impresión es que pues quieres acercar, ¿no? Que quieren acercar y cuando hubiéramos pensado todos que pues, iban a estar muy molestos porque pues la reforma y las elecciones de los jueces del bienestar y todo eso pues causó una pues gran fricción y mucha inconformidad, ¿no?
4: Sí, sí, sí. Pues de entrada pocos estuvimos de acuerdo con la reforma. Sí. La reforma ya está ahí. Eso yo creo que es el punto bueno, el punto favor, de que sí abrió un poquito el juzgador, le dio a entender de que, sí, que no nada más debería estar detrás de un escritorio, ¿no? De realmente que la ciudadanía sepa quién es su juez de distrito, que sepa, sí, quién es su juez penal, que realmente se den
3: cuenta. Era de los argumentos que se manejaba a favor de la reforma judicial, que, ajá, no los conocíamos.
4: Así es.
3: ¿Verdad?
4: Así es. Sí, también.
3: ¿Piensas que ahora ya se conoce?
4: Un poco más, sí. Sí, y eso, sí, que, y eso
3: queremos. Sí ayudó hacer. a eso la reforma judicial.
4: Hay eventos, por ejemplo, ayer tuvimos un evento que fuimos invitados, que felicitamos a la Consejería Jurídica, eventos de varios ponentes, varios jueces, de no nada más jueces federales, sino jueces estatales, ¿no? Inclusive personas del Tribunal de Justicia Administrativa, del Tribunal Electoral, ¿no? Siento yo que eso sí favoreció la reforma, hay una unión, inclusive, entre diferentes tribunales, diferentes instituciones. También a Sonora no nos fue tan mal en cuanto a la reforma judicial. La mayoría de las personas juzgadoras que quedaron tienen carrera judicial. La, sí, mayoría, un 90%. Sonora siempre se ha destacado por tener buenos litigantes, por tener buenos jueces, sí, por tener un poder judicial fuerte, ¿no?
3: Aquel escenario de mucha improvisación, pues no se dio.
4: En Sonora no tanto, ¿no? Yo creo que un 90% de los jueces que, sí, quedaron tienen carrera judicial, pues, ¿no?
3: Sí, pero sí hubo su curva de aprendizaje entonces.
4: Aquí como, yo no lo veo tanto como en, sí, otros estados, ¿no?
3: Tan pronunciado.
4: A lo mejor son poquitos los casos, pero la verdad la mayoría, sí, no.
3: Sí. Oye, y bueno, son ya 10 meses de pues los jueces estos que magistrados que rindieron protesta, que asumieron funciones en septiembre, ¿habría una forma de evaluar cómo se ha desempeñado pues todo el aparato de justicia, a final de cuentas, de impartición de justicia? ¿Tú crees que haya forma de medirlo?
4: Pues fíjate que para eso se instauró el órgano. Hay un, sí, órgano de control interno en el Poder Judicial Federal y el Poder Judicial Estatal. Ellos van a tener su metodología. También están los magistrados de disciplina. Pero en el contexto, yo creo que la sociedad los podrá evaluar en cuanto vea cómo son los avances, ¿no? Los avances, sí, a nivel local, a nivel federal. Obviamente siempre impacta el presupuesto que se le dé cada año, porque la verdad siempre existe una tendencia a que los asuntos sean más elevados, ¿sí? Necesitamos, sí, más juzgados a nivel local, necesitamos más salas orales. Ya la mayoría de las ramas del derecho, por decirlo así, ya son orales, ya viene, sí, la oralidad en todo, próximamente viene la oralidad en la materia civil y familiar, que sí, para, sí, eso, sí, también, sí, nos, sí, queremos preparar, ¿no?
3: Pues debe de entrar en el próximo año,
4: el,
3: ¿no?
4: Próximo
3: 2027,
4: año.
3: Así es, así 2027 es, así y es. Que pues lo que en su momento escuchamos fue que, y del propio Rafael Acuña Griego, el, uh-huh, propio presidente del Tribunal, del Supremo Tribunal de Justicia del Estado, es que se requiere pues invertir muchísimo, ¿no?
4: La verdad, sí. Sí, las salas, pues obviamente hacer una sala implica mucho recurso, ¿no?
3: Sí, y que no lo obtuvo y hasta estaban viendo la posibilidad de una prórroga. ¿Tú crees que se puede prorrogar?
4: O esperemos esto, que sí, esperemos, sí, que sí, para prepararnos tanto litigantes, tanto mismos jueces y magistrados. Sí. Sería lo ideal, una prórroga en un año, dos años, ¿no?
3: Sí, para los asuntos civiles y familiares.
4: Asuntos civiles y familiares.
3: Lo, sí, laboral, pues, está reciente, ¿verdad?
4: Sí, el laboral reforma está funcionando, creo yo, muy bien. Sí. Hay un centro también de mediación que depende del Poder Ejecutivo. Bueno, es un órgano medio autónomo. Pero los juzgados laborales hay muy buena respuesta, ¿no? Sí. Tanto federales como estatales.
3: Y pues ya los penales, ¿verdad? Los juicios del nuevo sistema acusatorio, pues ese ya tiene 10 años, ¿no?
4: Sí, el nuevo sistema acusatorio tiene 10 años, ahí también, ahí sí ocupamos más salas, más que juzgadores.
3: Sí, más salas sí, todavía.
4: Más salas todavía, pues es que pues la sociedad tiende a crecer, entonces la sí. Comisión de Delitos, Hermosillo ya está creciendo mucho. En otros estados como la Ciudad de México, Nuevo León, son demasiados juzgados, pues, ¿no? Creo que nos quedamos cortos en cuanto al capital humano, ¿no?
3: Sí. Bien, pues todo esto me imagino van a estar abordándolo, todos estos temas, todos estos tópicos relacionados a la...
4: Más bien nosotros, Marcelo, vamos sí. a tocar temas, cuestiones académicas. Cuestiones académicas, sí. Sí, pero de cuestiones de la...
3: Pero que a final de cuentas se llevan
4: sí,
3: a
4: sí,
3: esto,
4: sí,
3: ¿no?
4: Sí, así es, ¿no? La idea de nosotros es, no sé, mensualmente tener conferencias magistrales, tener diplomados, tener cursos
3: sí.
4: para retroalimentarnos entre nosotros y darnos a conocer a la ciudadanía.
3: Muy bien, pues muchas gracias. Jesús Cristian Bernal Madrid es presidente del Colegio Jurídico de Sonora, una institución, asociación, que es asociación civil. Que,
4: asociación civil.
3: Sí,
4: asociación
3: recientemente civil. Creada, recientemente instituida y que ya tiene pues estas actividades a las que están invitados la comunidad en general, bueno, específicamente la comunidad involucrada en todos estos aspectos, ¿no? De la abogacía y de la impartición de justicia. Gracias.
4: Así es, Marcelo, pues gracias, muchas gracias por el espacio. Sí.
3: Repítenos nada más esta primera actividad, ¿es el lunes?
4: Es conferencia magistral, es el próximo lunes 13 de julio a las 7 p.m. ahí en el auditorio de Fiscalía General
3: de Justicia. De la Fiscalía General de Justicia. Muy bien, gracias.
4: Muchísimas gracias,
3: por estar Marcelo. Con nosotros. Vamos a un corte, permítanos un momento, regresamos con mucho más a Expreso 24/7.
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1: Gracias, estamos de regreso en Expreso 24/7. Ya son las 8 de la mañana, 4 minutos, 8:04. Vamos a darle un giro aquí a la información, vamos a hablar de otras cosas. Está en el estudio la regidora por el Partido Acción Nacional, Cassandra López, regidora en el Cabildo de Hermosillo, y nos trae pues una invitación, ¿verdad? Sí. Nos viene también a informar sobre actividades de los resultados que han tenido las actividades de cursos de creación de elaboración de jabones, ¿verdad?
2: Así
1: jabones
2: es, Marcelo.
1: Bienvenida, pero tú cuéntanos mejor, ¿verdad? A ver, ¿de dónde salió esta iniciativa, esta actividad? Y muy buenos días.
2: Muy buenos días, contenta de estar aquí para platicar de este proyecto. Muchas gracias. Se llama Juntas Creamos.
1: Inició
2: el año pasado, tenemos un año o dos meses con este proyecto. Pues yo presido la Comisión de Desarrollo de la Mujer como regidora. Entonces, uno de los factores que, bueno, yo he trabajado en temas de violencia familiar, y uno de los factores que cruza esa violencia es el tema de la dependencia económica, cuando las mujeres dependen económicamente de sus parejas, y la importancia de hablar del dinero.
1: ¿Es un detonante de violencia familiar es la dependencia económica?
2: Pues más que detonante, incluso sería como una variable de vulnerabilidad para quien la vive. ¿Por qué? Porque quizás se dan cuenta que están en peligro, pero no tienen el dinero para salirse de ahí. O sea, si no tienen para pagar el súper, una renta de un lugar, un taxi para salirse de ahí, entonces
1: siguen sometidas, siguen viviendo ese ambiente.
2: Exacto.
1: Se quedan, porque no tienen la facultad o la experiencia, la experiencia de tener ellas mismas el sustento.
2: Exacto, se quedan por necesidad y no por elección en esos espacios muchas veces. Y en ese entendido es donde surge este proyecto, que lo que busca, que tiene como objetivo, es promover el empoderamiento económico principalmente en las mujeres, pero en el camino también se han sumado algunos hombres aliados a este proyecto que han tomado el taller.
1: Tú nada más como entre paréntesis, muchos te ubican muy bien, ¿verdad? A lo mejor otros no, pero estuviste algunos años en las funciones de la línea de emergencia, ¿no? 911, como coordinadora de, ¿me recuerdas?
2: Estaba en la unidad de género de la
1: unidad
2: Secretaría
1: de Género.
2: De la Secretaría de Seguridad.
1: Y ahí, pues, este tema te fuiste... lo fuiste dominando, aprendiendo y conociendo todo esto. Pues.
2: Sí, en la Secretaría de Seguridad.
1: Todo lo que tiene que ver con violencia familiar.
2: Y luego en Policía Municipal, que es el segundo reporte más alto que atiende Policía Municipal.
1: Sí.
2: Entonces, pues ahora ya desde otra perspectiva, buscando esa parte del empoderamiento económico, ¿no? Y también en ese proceso del empoderamiento económico sucede algo muy interesante, que es el que ellas crean en ellas mismas, porque reconocen sus capacidades, sus habilidades a través de los cursos de jabones, y eso obviamente mejora su autoestima, porque dicen, pues yo tengo la capacidad de crear esto, que es algo muy bonito, y que puedo venderlo, ¿no? También.
1: Sí. Oye, pero ¿por qué jabones? A ver, ¿cómo estuvo esta idea?
2: Sí nos preguntan mucho, ¿por qué jabones y no velas?
1: Motivarlas, enseñarlas y llevarles a estos grupos, pues, las técnicas, ¿no? Y materia prima también para elaborar jabones.
2: Sí, los cursos son completamente gratuitos. Ayer impartimos nuestro curso número 100. O sea, en un año, dos meses hemos impartido 100 cursos a más de 2,000 mujeres. Tenemos casos de mujeres que han emprendido. Y los jabones nos gustó porque es una manera... Los jabones te permiten explorar tu creatividad. Eso es un hecho. Y dos, son muy económicos. O sea, una persona con 400 pesos puede empezar su propio negocio. Entonces, hemos ido desde Bahía de Quino hasta Elegido Zamora, San Pedro.
1: Es un producto rentable, entonces.
2: Se vende mucho, y la verdad es que pues todos nos tenemos que bañar, aunque parezca chiste, pero sí.
1: No, así es. Tenemos que algunos, aunque tengan, pues no, no nos vamos a meter a ese punto.
2: Pero en teoría todos podrían ser tus clientes, hombres y mujeres, entonces ellas se vuelven vendedoras de esos, ellas los fabrican y los venden los jabones. Incluso hemos ido a lugares como el CRIT, por ejemplo, con el CRIT hemos ido 3 veces con las mujeres que son cuidadoras de niños y niñas con discapacidad y han emprendido. También tenemos el caso de una chica con discapacidad que emprendió pues al lado de su mamá. Y ella ganó el Desafío Incluyente, que es un concurso que hace el DIF Hermosillo para personas con discapacidad. Y una de nuestras emprendedoras ganó 15,000 pesos en ese desafío para invertir en su negocio de jabones de avena y miel, que son los que aprendió a hacer durante el taller.
1: Sí. Oye, ¿y cuánto dura todo esto? ¿Y cómo es la dinámica de estos cursos?
2: Los cursos duran 2 horas, los hacemos en diferentes lugares de la ciudad, desde iglesias, centros comunitarios, casas de los abuelos, en las casas de las personas que nos invitan. Realmente se ha convertido en una red de mujeres que nos van invitando. Y los vamos a empezar otra vez en agosto. Ya con el 101 será en agosto. En mis redes sociales voy publicando, y quien así llegan las alumnas, me mandan mensaje, se anotan y se presentan durante al taller, o bien organizan el suyo también. Está esa opción de que organicen el suyo con sus amigas, vecinas, su comunidad.
1: Sí. ¿Cuánto tiempo llevas promoviendo esto, Cassandra?
2: Empezamos el 30 de abril del año pasado. Sí. Ha superado por mucho nuestras expectativas, porque muchas personas, por ejemplo, ayer hice el curso número 100, fue con las 100 personas que los organizaron. Esa fue la dinámica, hasta modo de agradecimiento también con todas las mujeres que se han sumado. Y verlas, ahí sí que verlas triunfar y estar seguras de sí mismas cuando platican de su proyecto, le pierden el miedo a hacer diseño, su logotipo, publicar en redes,
1: oye,
2: en WhatsApp.
1: ¿Cómo los venden? ¿Así en redes sociales o les surten algún establecimiento?
2: Ahorita sé que algunas tienen puntos de venta, una chica en La Victoria abrió su tienda, me estaban platicando, ya vende más productos, pero empezó abriendo su tiendita de jabones. Muchas es por redes y con su red cercana al principio, ¿no? O sea, con amistades, familiares, pero sí, la idea es que ellas proyecten a vender a más volumen. Incluso muchas venden al otro lado, a parientes que tienen, no sé, en Arizona, y entonces mandan paquetes de jabones para allá. Y realmente incluso con las pacientes y sobrevivientes de cáncer, también fuimos con la Fundación Beltrones, y ellas nos decían que estaba muy padre para ellas, porque además de más que para emprender, algunas sí, pero muchas decían como terapia ocupacional, y dos, también porque muchas de las pacientes les quitan el tema de los productos con químicos, jabón, crema, desodorante. Entonces dijeron ellas, pues está muy padre porque fabricas tu propio jabón como terapia ocupacional y además pues cumples con un producto natural para tu cuerpo, ¿no?
1: Oye, ¿y qué? Háblanos de esos productos naturales, ¿cómo se componen, ¿no?
2: Están hechos a base de glicerina, es muy sencillo de hacer. Le tocó el jabón de aniversario aquí a Marcelo.
1: Sí. Ah, muchas gracias.
2: Sí, del curso 100. Ayer dimos 100, esa técnica.
1: Curso 100, juntas creamos.
2: Así es.
1: Sí.
2: Y hemos hecho también en el camino hemos encontrado esa virtud de los jabones también, de los jabones con causa. Si hay alguna asociación civil o fundación que ya se nos han acercado, y también pues si alguna de las que nos ve o escucha también les interesa, pues me pueden mandar mensaje. Yo les dono el curso a la fundación o a la asociación civil y ellos lo cobran en especie o en dinero, como ellos elijan, para su causa. ¿Con quién lo hemos hecho? Por ejemplo, con Salvando Patitas cobraron el curso y con eso compraron croquetas para animales rescatados, con Escuadrón Cuatro Patas, con He4Chi para temas de productos de gestión menstrual. También juntamos juguetes para niños y niñas en el Día del Niño y la Niña.
1: Sí.
2: Para salud mental, lo que se juntó en dinero se usó para becas para que las personas pudieran tener su terapia psicológica. Y así hemos hecho pues diferentes actividades como con diferentes aliadas y aliados.
1: Bien. Oye, y bueno, y ha logrado, pues me imagino que sí ha logrado su objetivo, este que nos comentas de esa de no dependencia económica, sobre todo si hay esa necesidad, sobre todo más poderosa, ¿no? De salirse, deshacerse de esa parte tan tóxica, más que tóxica, peligrosa, ¿no?
2: Ajá, que pone en riesgo a las víctimas. Dentro de las alumnas, muchas de ellas no viven violencia.
1: Que tienes muchas historias, ¿verdad?
2: Sí, una, ella no es víctima de violencia, pero es una emprendedora que nos ha sorprendido, ella, Sandra, y hecho, ella hizo este jabón, ya no sé si lo vieron muy viral en TikTok en su momento, de un jabón de como racimo de uvas, ¿no?
1: Sí.
2: Ella, esa técnica ella la aprendió sola, porque esa no se la enseñamos en el taller, ella buscó.
1: ¿De
2: qué?
1: De toda esa, mira, simular un racimo de uvas.
2: Ajá, parece, cada bolita es un jabón. Sandra tomó el curso en San Pedro. En San Pedro hemos reunido 4 grupos de jabones, o sea, de alumnas para el curso de jabones, y se vuelve a llenar el grupo. Ella lo tomó ahí, luego nos invitó a su casa en el Ejido Zamora a impartir este taller, y ella emprendió y con mucha seguridad los muestra. Al principio le daba pena grabar videos, ahora ya muy segura de sí misma, platica, ofrece sus productos, está vendiendo, y le puso el Rincón de Mamá a su marca, y pues ya hizo su logotipo, y pues ahí sí que pues pedidos por WhatsApp, ¿no? Así está ella atendiendo. Pero sí tú notas mucho la diferencia en su seguridad al momento de hablar, y se sienten orgullosas de lo que están logrando. Y a mí me impactó mucho, antes de empezar este programa, escuchar una vez a una mujer que había fabricado, creo que una vela, no sé si un jabón, uno de los dos productos, y yo escuché esa conversación donde le decía a otra mujer, yo hice esto y vendí mi primera vela. O sea, alguien quiso comprar algo que yo hice con mis propias manos. que vendió una vela, pero el impacto en su autoestima era enorme. O sea, ella estaba orgullosa y segura de lo que estaba haciendo.
1: Y de ahí para adelante.
2: Sí, entonces es sembrar eso, es que se sientan seguras de sí mismas, que crean en lo que están haciendo. Sí. Que nuestra filosofía de trabajo
1: puede
2: es...
1: Puede ser el inicio de pues otra cosa, ¿no?
2: Sí, por ejemplo, otras adelante. Mujeres ya eran emprendedoras, por ejemplo, no sé, de adornos de globos para eventos. Entonces aprendieron a hacer jabones para poder vender los recuerditos. O sea, amplían lo que ellas ya venden, lo complementan también con el mundo jabonero. Y también es un punto de convivencia familiar. Por ejemplo, fuimos a las casas de los abuelos, pues adultos mayores de 70 hasta 90 años, y decían ellos, está muy padre esto porque con mis nietos es un pleito por el celular, porque no quieren platicar conmigo, es la realidad, porque pues cómo compito con una tablet o con un celular, dijo, pero si les ofrezco hacer jabones juntos, eso sí le va a llamar la atención. Sí. Entonces, se vuelve también ese encuentro de convivencia.
1: Y esa parte también, ¿no? Y si quieres, grábalo y ya lo subes en redes, ya tienes Hazme tu viral. Contenido y no nada más estás viendo contenido de otros, ¿no?
2: Así es, pues que le ayuden al abuelo o a la abuela a fabricar a hacer sus videos y contenido para redes. Pero sí también, incluso van familias, originalmente eran nomás para mujeres los talleres o pensaban en mujeres, y también han ido así esposo, esposa y sus hijos e hijas, y se vuelve ese punto de encuentro familiar.
1: Bien. Bueno, ¿cómo te contactan, Cassandra?
2: Me pueden mandar mensaje a mis redes sociales. Sí. Estoy como CassandraLopez.m en Instagram y Cassandra López en Facebook. Cassandra se escribe con C de casa y doble S. Ahí yo contesto los mensajes y pues en agosto nos vemos. Ahí voy publicando unos flyers con la información de fecha, lugar y hora. Los cursos los hacemos por la mañana, por la tarde, incluso a veces en sábado. Con los scouts los hicimos el sábado hace una semana. Y así, ahí vamos a ir publicando las fechas.
1: Bien. Gracias. Muchísimas gracias por habernos acompañado. Cassandra López es regidora en el Cabildo de Hermosillo por el Partido Acción Nacional. Vamos a una pausa, son las 8 de la mañana con 16 minutos, ya regresamos.
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2: Efectivamente, el maestro Carlos Aspe ya está con nosotros todos los viernes, ABC de la economía, especialista en temas de economía, finanzas, mercadotecnia. Muy buenos días, Carlos, ¿cómo te va?
3: Muy bien, Marcelo, gracias. Muy buenos días para todo nuestro público, para ti en lo particular. ¿Cómo has estado, Marcelo? ¿Vas a salir de vacaciones?
2: Pues tú no estás para saberlo, pero yo sí para contarte. Yo sí para contarte que más adelante.
3: Espérate. Ah, okay. Muy bien.
2: Allá en el llegado el mes de agosto por allá.
3: Muy bien, ¿eh? Sí, ya se nota, pues el mismo calor.
2: Mira, no sé si son merecidas, la verdad. No anduve claro averiguando. Sí. Yo claro ya las solicité y más adelante.
3: Pues fíjate que te platico, Marcelo, para entrar en materia. La semana estuvo un poquito movidita en cuanto a notas económicas. Ya ves que yo le combino los temas de economía, los temas de mercadotecnia y lo que he visto que así como que llama más la atención es la economía. Así que por eso mi 80-20 de mi participación normalmente es sobre temas de economía. Sí. Aunque también considero que lo fuerte mío es la mercadotecnia. Digo economía porque pues, soy economista de formación, soy del ITAM y conozco pues, un poquito de esos temas. Sí. Mira, te platico, fíjate que el dato que nos da el Seguro Social sobre la creación de empleos y que fue una noticia que también se anunció con bombo y platillo de que había crecido el empleo alrededor de, en lo que va del año, alrededor de 240, 250 mil nuevas plazas de trabajo y se anunciaba como que crecimiento, resiliencia, la actividad, etcétera. En parte sí, en parte no. ¿Por qué? Bueno, porque hay que entender que en junio del año pasado se anunció que todo lo que viene siendo las plataformas digitales, como lo que era Uber, Didi, Rapid, todas estas plataformas sí tenían que formalizar ese tipo de empleo a través del Seguro Social. Entonces, eso ocasionó indudablemente que, y eso es realmente el argumento principal y es en donde está prácticamente ese incremento de las 250 mil nuevas plazas en lo que va del año. Ha venido así como mes con mes aumentando, pero realmente el impacto de eso, y eso bueno, pues es hay que realmente si el crecimiento, eso lo explica el 1.67%, creo recordar, el crecimiento del empleo. Sin embargo, también prácticamente dos terceras partes, o si no es que el 80% de ese crecimiento se debe a ese factor. Entonces, eso no es muy sintomático de que las cosas van mejorando, van bien, ¿no? Lo que sí viene siendo sintomático es las otras actividades económicas, como viene siendo el tema del crecimiento económico, que sigue un poquito hacia la baja. Eventualmente lo que viene siendo el tema del mundial sí trajo un movimiento interesante en la actividad económica. Las compañías aéreas se vieron beneficiadas con crecimientos espectaculares en cuanto a sus ganancias, pero también en lo que se asoma como una nube gris, si no es que negra, hablando también de lo que pasó anoche aquí en Hermosillo, es el tema sí de la guerra del Golfo Pérsico que se vuelve a reactivar, ¿no? Ese escenario que la guerra se vuelve a reactivar, bueno, pues hace cuenta que esa historia ya la conocíamos. ¿Qué fue lo que pasó? Eventualmente vimos cómo los precios del petróleo se fueron hacia la alza, ¿no? Eso también trajo una ambigüedad en cuanto a las finanzas públicas de México. ¿En qué sentido? Bueno, pues que por el lado de los precios del petróleo, al ser nosotros exportadores del petróleo, pues logramos vender a mejores precios. En lugar de venderse a 60, que fue lo que 65, llegó a estar el precio del petróleo mexicano hasta 106 pesos por barril, 106 dólares, perdón, por barril. Eso pues indudablemente incrementó, pero por el lado negativo también somos importadores de gasolina, es decir, el petróleo se transforma en gasolina y esa gasolina las Las refinerías que tenemos en México no son suficientes, si acaso el 40, el 45% se produce en México, el resto se importa. Eso hace que también nuestras importaciones de gasolina aumenten. En el saldo, ¿qué pasa? Bueno, pasa que para evitar la inflación, que fue lo que se hizo en la anterior ocasión, y que seguramente se va a repetir ese modelo, que el gobierno a las gasolineras les bajó el impuesto que les cobra y les dijo, para que no le subas a la gasolina, te voy a cobrar un impuesto menos, que se llama IEPS, ¿no? En ese impuesto le dijo, ¿sabes qué? En lugar de que me des 6 pesos por litro, me vas a dar 5 pesos por litro, ¿no? Y ¿quién absorbe esa disminución de los ingresos? Pues el gobierno federal dice, en lugar de que me pagues 6 pesos, págame 5 y ese peso yo lo absorbo. ¿Para qué? Pues para que no se eleven los precios de la gasolina, que es uno de los impactos más importantes en la inflación. ¿Por qué? Sí. Porque mucho de la movilidad y todo esto se mueve con a través, obviamente, de transporte, y el transporte requiere combustible que se llama gasolina. Entonces, eso fue muy muy favorable en ese momento, porque el periodo fue muy corto, hablamos de 3 semanas, cada semana representó alrededor de un costo para el gobierno de 5,000 millones de pesos, es decir, en total fueron 3 semanas, pues estamos hablando de 15,000 millones de pesos, lo que se logró, lo que costó para esos 3 sí. semanas de conflicto. Al reactivarse, pues se repite la historia, de nuevo otra vez. Y eso qué, sí. ¿qué provoca, Marcelo? Eso provoca que la inflación
2: se contenga
3: en el corto plazo,
2: sí,
3: pero por el lado del mediano plazo el déficit va a traer presiones con costos, va a traer
2: sí. Obviamente baje, mira, porque esta mañana compartimos la información que la bajó inflación. La inflación, ¿no?
3: ¿Qué? Sí, bueno, lo que pasa sí. que Marcelo, la inflación lo que nos está reflejando es lo que está pasando para atrás, no para adelante, ¿no?
2: Sí.
3: La inflación, dice, bajó la inflación.
2: Sí, es algo que ya pasó, ¿verdad?
3: Exactamente, sí. es el resultado de lo que pasó.
2: Y para adelante está esto que nos dice.
3: Para adelante, déficit, así es, Marcelo, está de 3.37, es el dato que nos dan hoy en la mañana, por ahí quiero recordar, pero... ¿Y qué pasa? Que si el modelo se repite, bueno, ¿y qué va a pasar? Las tasas de interés, que iba a dar la baja, pues ahora la expectativa es que suban las tasas, ¿no? Las tasas de interés, puesto que el impacto en los costos puede ser alto y hace que las tasas de interés suban, las bolsas bajan, ¿no? Porque hay un efecto de riesgo. La gente, las bolsas bajan y hay también una aversión al riesgo, ¿no? Y la aversión al riesgo, acuérdate que le pega al tipo de cambio, el dólar posiblemente vaya a tener, ha estado muy bien, 17.50 hoy en la mañana, pero posiblemente, estamos hablando que si se prolonga, ¿no? 3 semanas fue un tiempo que se pudo contener, pero más allá de 3-4 semanas o 6 meses, etcétera, pues eso sí definitivamente va a impactar la inflación en las bolsas y en el tipo de cambio también. ¿Qué quiere decir? Que al demandarse a las economías, a irse hacia monedas más sólidas, más fuertes, se van pues a los mercados que hemos estado comentando, se van al oro, se van a tesorerías, a otras monedas, que ya están muy desafectadas las monedas, pero el peso no anda en ese rango todavía. Tiene muy buen comportamiento, muy buena resiliencia, es decir, muy buen aguante en cuanto a lo que ha pasado en las condiciones actuales del mercado, pero no suficientes, ¿no? Entonces, hay como esos claroscuros, Marcelo, en la actividad económica en este momento.
2: Claroscuros, ay, ay, ay, pues... Bueno, vamos a ver, Carlos. Pues muchas gracias, sí. Como siempre, Carlos Aspe, por estar aquí con nosotros, ABC de la Economía. Te esperamos el próximo viernes. ¿Qué te parece?
3: Claro que sí, con todo gusto.
2: Gracias, hasta luego. Son las 8:30, 8 de la mañana, 30 minutos antes de ir al corte. Le tengo esta información. ¿Se acuerda de la alcaldesa de Tenancingo que simuló un secuestro? que tenía un faltante ahí de 20 millones, 40 millones, y casualmente la secuestraron y los secuestradores pidieron 40 millones. Bueno, se acuerda de ese caso. La vincularon a proceso por el probable delito de simulación de secuestro. La presidenta municipal de Tenancingo, Nancy Nápoles, fue vinculada a proceso en los juzgados estatales radicados en ese mismo municipio. La determinación del juez se deriva de que esta mujer presumiblemente fingió su plagio, que fue planeado desde febrero para intentar saquear del erario 40 millones de pesos y justificar esta misma cantidad multimillonaria que hace falta dentro de su administración. La audiencia de imputación de Nancy Nápoles comenzó alrededor de las 10 horas de ayer jueves y terminó a las 21:40 horas, es decir, 11 horas para casi 11 horas para luego escuchar del impartidor de justicia el veredicto, su vinculación a proceso, aunque el cargo lo puede enfrentar en libertad desde fuera de prisión, va a enfrentar todo, va a llevar a cabo este proceso, no va a estar recluida. La defensa de la alcaldesa solicitó al juez que la audiencia fuera privada, por lo que el público asistente al enjuiciamiento y reporteros tuvieron que abandonar la sala. Mientras que afuera de los juzgados de Tenancingo acudieron decenas de personas para exigir la renuncia de la morenista, argumentando que su administración ha reprimido y abusado de sus paisanos. Afirmaron que su gobierno mantiene intimidado al pueblo de Tenancingo, además de que una tal Guillermina, la directora de Gobernación, intimida a todos los comerciantes, abusa de su poder, todos estos que abusan de su poder, de su cargo. Tenemos a Lucero Cruz Aguilar, una de sus asesoras que nos ha amenazado, según los manifestantes que estuvieron allá afuera de los juzgados, con algunas pancartas. 8:32, vamos a una breve pausa, regresamos, esto es Expreso 24/7.
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1: Continuamos. Son las 8:36, 8:36. Vamos con la actualización de la información del estado del tiempo y para ello está con nosotros el ingeniero Carlos Arias, especialista en meteorología. ¿Cómo le va, ingeniero? Muy buenos días.
2: Marcelo, muy buenos días. Gusto saludarte a ti y al auditorio.
1: Llegó la tormenta de viento ayer, ¿no? Hasta violento estuvo, ¿no? En algunos momentos. Agua, pues, nos decía usted que en una colonia del norte, ¿no? 40 milímetros.
2: Sí, el núcleo del acúmulo nimbus de la nube que traía la tormenta se fue más.
1: ¿De la qué, dijo, ingeniero? ¿Perdón?
2: Cúmulo nimbus se llama las nubes que generan las tormentas de verano.
1: Ah, muy bien.
2: Es el tipo de nubes.
1: Sí,
2: de nubes.
1: Sí, sí.
2: Sí, ese acúmulo nimbus, entre más alto crece, más fuertes son los vientos abajo.
1: Sí.
2: Entonces vino dejando viento muy fuerte desde Pesqueira, Carbó, desde el Alamito, pues entró por el noreste, rozando el noreste y norte de la ciudad. Y bueno, pues vientos en general en la ciudad, entre los 30... a 50 kilómetros por hora, pero hubo unas rachas de 60, 70, incluso una estación marcó 75 kilómetros por hora,
1: sí,
2: que ya son vientos de tormenta tropical, ¿no?
1: Viento de y por lo regular, ingeniero, usted que tiene mucha trayectoria y experiencia en estas cuestiones de meteorología y protección, sí, las primeras son las que tumban, luego no es que las demás no sean de tenerle precaución, ¿no? Pero las primeras tumban lo que no esté bien acomodado, ¿no? Las primeras tormentas de viento.
2: Lo que sucede es que las lluvias previas a los árboles que están enfermos, que sí, están flojos de las raíces, que no están bien anclados, los dejan debilitados.
1: Sí.
2: Entonces ya en la siguiente temporada de lluvias, al inicio, pues son los primeros que empieza a derrumbar, ¿no? A tumbarle ramas o a tumbar los árboles, ¿no?
1: Sí.
2: Porque la lluvia en realidad, toda la ciudad no fue más que entre los 2, 7, 8 milímetros, nada más en las colonias de la periferia del norte es donde se concentró más la lluvia.
1: Sí. Y lo fuerte entonces de esa precipitación se fue a otra parte, al norte, más al norte, ¿no? Fuera del casco urbano, ingeniero.
2: Así es, sí. Ahí se marcaba el radar lluvias de 50, 60 milímetros, pero ya es el monte, pues, ¿no? Pero alcanzó a llegar siempre hasta 40 milímetros en algunas colonias ahí del norte, y eso hace, pues, que como son la parte alta de la ciudad, escurran hacia la parte baja, y por eso, aunque haya llovido menos, que parecía mucha lluvia, pero era por los vientos fuertes, ¿no? Las ráfagas de lluvia que se sentían, pero como te digo, los pluviómetros marcaron entre los 2, 3, 7 milímetros el resto de la ciudad, pero sí estuvieron los vientos fuertes, pues, ¿no?
1: Sí. ¿Qué podemos esperar para ahora, ingeniero Arias?
2: Bueno, pues de acuerdo con el pronóstico, hoy bajó el pronóstico hasta el 15% de probabilidad de lluvia por la tarde-noche. Las máximas, sin embargo, entre los 40 y 42, pero el fin de semana, de los 39 y 40 las máximas, 28, 29 las mínimas, pero el fin de semana sube al 40-50% la probabilidad de lluvia. De hecho, todo el estado el fin de semana tiene muy buenas posibilidades de lluvias, es de acuerdo a los modelos, sí, todos los modelos coinciden. De hecho, Arizona se está preparando, dado que las tormentas de nosotros, el monzón de verano fluye hacia Arizona, pues ellos también están tomando sus medidas preventivas, y nosotros, fin de semana, principios de la próxima, hasta el miércoles, jueves, incluso muy buenas posibilidades de lluvias.
1: A partir del sábado, entonces, y hasta el próximo miércoles, va a haber
2: jueves,
1: hasta el jueves, entonces.
2: Y incluso pudiera llegar hasta el viernes, ¿no? Por la mañana, muy buenas posibilidades.
1: Pues toda una semana con altas probabilidades de lluvias en la mayor parte del estado.
2: Así es. Obviamente que las más intensas, las de mayor cantidad, pues son en la región serrana. Pero bueno, esa es la buena noticia que tenemos ahorita. Espero que Tlaloc nos lo cumpla.
1: Sí.
2: En cuanto, digamos que por allá al sur del estado,

0: si nos vamos a ver de aquí para el sur, lo que es Guaymas, pues las temperaturas los 33, 35, pero la sensación térmica de los 40, 42 centígrados por la humedad que le da pues la cercanía a la costa. Las probabilidades son del 15 al 20% y el fin de semana del 30 a 40%. E incluso pues decíamos la próxima semana también tienen buenas posibilidades y las máximas que andan entre los 34 y 37 pues al inicio de la próxima semana. En el caso de Obregón, bueno, pues Obregón que si bien es cierto amaneció entre los 29 y 30 esta mañana, muy húmedo, 70%.
1: Sí.
0: La máxima esperada es 37, 39 centígrados, con un 10 a 20% de probabilidad de lluvia hoy, pero el fin de semana sube al 30, 40, incluso 50% la probabilidad de lluvia, y las máximas del 38 a 40 centígrados este fin de semana. Ayer tuvieron 40, nosotros tuvimos todavía 44
1: Sí.
0: centígrados el día de ayer,
1: Pero
0: y
1: más
0: bueno,
1: alta
0: pues.
1: la sensación térmica, me imagino, en Obregón, ¿no? Por la humedad.
0: Obregón se va a los 47, la sensación térmica, así es,
1: Sí.
0: muy alta ya por la cercanía de la costa y le da una gran cantidad de humedad. Y luego ya nos vamos pues a la perla del Mayo, lo que es Navojoa, que amanecieron con 27 centígrados, las máximas los 37, 39, sensaciones térmicas de 45. Probabilidad de lluvia del 30-40%, fin de semana se va el 50%, las probabilidades de lluvias máximas de 38 a 40 centígrados y la próxima semana, pues también, toda la semana hasta el viernes, 40-50% las probabilidades de lluvias y las máximas de 40-42 centígrados. Eso es debido a una baja presión que está ingresando por Huatabampo, que refuerza el monzón. Y con ello, pues es que los modelos dicen que vamos a tener muy buenas lluvias este fin de semana y la próxima.
1: Bien, muy buenas lluvias entonces para este fin de semana y la próxima. Nada más para reiterar ahí, entonces estos vientos de ayer que nos dice alcanzaron en algunas partes hasta 75 kilómetros por hora es parte de pues las lluvias típicas de esta temporada del monzón de verano. No es otra
0: Sí.
1: cosa, no es algo más extraordinario, pues.
0: Así es, son las tormentas típicas de verano, siempre traen vientos fuertes, en mayor o menor cantidad, pero siempre traen vientos fuertes por el tipo de nube que las genera.
1: Muy bien. Como siempre, gracias, ingeniero. Hasta luego.
0: Muy buenos días, buen fin de semana a todos.
1: Buen día, hasta luego. 8 de la mañana, 44 minutos, 8 con 44. La indignación es tremenda, es muy fuerte por el asesinato a manos de ICE, de este grupo policíaco, esta corporación policíaca estadounidense que se encarga del control de aduanas, de lo que es migración. En Texas, Lorenzo fue la víctima. Él tenía 35 años en Estados Unidos. Era contratista, era trabajador de la construcción. Familiares aún esperan su cuerpo. La Secretaría de Relaciones Exteriores les brinda su respaldo. La rutina del último migrante mexicano ejecutado por el Servicio de Inmigración y Control de Aduanas terminó en un par de minutos. Luego de que, como cada mañana, saliera rumbo a su trabajo, de acuerdo con el testimonio de su hijo Ronaldo, ese día en East End de Houston, aceleró East End de este final de final este de Houston, aceleró y no se detuvo ante el alto de los agentes, de la gente, porque creyó que iban a robarle las herramientas. Indicó su hijo que estaba en trámites para un permiso de trabajo. México presentará denuncias penales contra quien resulte responsable de la muerte de 17 connacionales en custodia o en operativo de la dependencia estadounidense. Así de, pues dramático esto, ¿verdad? El ICE buscaba a un guatemalteco cuando mató al mexicano. El New York Times es lo que revela, ¿eh? Que estaban buscando a un guatemalteco. Y mataron a Lorenzo Salgado, no era el objetivo. Lorenzo Salgado Araujo era un constructor que había vivido en Estados Unidos desde hace 35 años. Oiga, ¿y se acuerda de Víctor Rodríguez, el que era director de Pemex, el que pues golpeaba a su esposa, el que, y bueno, fue exhibido, ¿no? Fue exhibido, la propia esposa lo denunció y públicamente con esos videos en el que pues se le ve maltratándola. Pues resulta que está denunciado por otro asunto, por dar un contrato de 4.8 mil millones de, bueno, 4 mil millones 800 mil pesos de contratos, pero un contrato en el que hay conflicto de intereses y simulación. Aún bajo la administración de Víctor Rodríguez, se asignó de manera directa el arrendamiento de vehículos especiales a un consorcio señalado por conflicto de interés y simulación. Ese es el asunto, ¿verdad? Que se le entregó, que este contrato se le ofreció o se lo dio a un consorcio, pues que ya tenía, estaba en la lista negra, pues tenía estos antecedentes, conflicto de interés y simulación. 4.8 mil millones de pesos. Este jugoso contrato, y por eso está denunciado también Víctor Rodríguez. No, se le viene un vendaval, ¿no? Se le viene un vendaval, y era, pues la presidenta sí lo presentaba, ¿no? La presidenta Sheinbaum, su amigo, su compañero de escuela, compañero de lucha, gente de su confianza, tan así que lo puso en Pemex, nada más y nada menos que en Pemex. Vamos a una pausa, permítanos un momento, son las 8 de la mañana con 48 minutos, regresamos.
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1: Continuamos, son las 8 de la mañana con 52 minutos, 8:52. Tortugas muertas reportan, han reportado personas que acuden a caminar a las, en los alrededores de la laguna del Nainari o hacer ejercicio. Al menos 3 tortugas muertas fueron captadas en la laguna del Nainari, 2 de ellas flotando en la orilla y una más por fuera del agua, situación que pues causó preocupación a algunas de las personas que se percataron de esto. El espacio alberga distintas especies de peces, tortugas, patos, iguanas y otros animales que se han convertido en uno de los principales atractivos de ese paseo. Bueno, vamos a averiguar a ver qué es lo que está pasando, qué puede estar ocurriendo, que se ha generado esta... Pues la muerte, no vamos a generalizar, ¿no? Mortandad, pero bueno, 3 ejemplares, a ver, ya genera pues preocupación, ¿no? 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Es momento de ir a la información en síntesis. Vamos, estamos listos para ir con las Express de Expreso. Información en síntesis, las Express de Expreso, cuando ya son las 8 de la mañana con 54 minutos. El gobierno de la presidenta Claudia Sheinbaum ha recuperado más de 3,000 bienes culturales de México desde el 2024, entre estas piezas históricas y arqueológicas que estaban en museos de 4 países, principalmente Estados Unidos. En la conferencia a la mañanera del pueblo, Joel Omar Vázquez Herrera, director general del Instituto Nacional de Antropología e Historia, precisó que hasta el momento el actual gobierno ha recuperado un total de 3,716 piezas. Un juez federal vinculó a proceso a Milton N. por el delito de transporte ilícito de hidrocarburos, tras ser detenido el 30 de junio en la carretera federal 101 en el municipio de Tula, Tamaulipas. El sujeto trasladaba 31,500 litros de combustible en un tractocamión sin contar con documentación que acredite su legalidad. El trayecto de Milton N. tenía como origen Matamoros y con destino al estado de Querétaro. En el punto de revisión, elementos de la Guardia Nacional detuvieron la unidad para realizar una inspección detallada. El Consejo General del Instituto Nacional Electoral rechazó realizar un monitoreo en noticieros de radio y televisión sobre las acusaciones relacionadas con posibles narcocandidatos que busquen competir en las elecciones de 2027. La mayoría de los consejeros del INE mostraron su desacuerdo por integrar una variante a la metodología y el catálogo de programas de radio y televisión y los requerimientos técnicos que regirán el monitoreo de noticias durante las etapas de precampaña y campaña del proceso electoral 2026-2027 planteado por la consejera Carla Humphrey, quien advirtió que esto se relaciona con la reforma que obliga a esta institución a integrar una nueva comisión de verificación de integridad de candidaturas. El equipo de la Policía Judicial de la Guardia Civil de Cangas de Morrazo ha detenido en el municipio de San Censo a un hombre de 72 años y de nacionalidad de Venezuela por intentar estafar 350 mil euros a una empresa haciéndose pasar por director general de una petrolera con sede en México. Según información del Instituto Armado, en un comunicado, la investigación comenzó tras una denuncia recibida el pasado 8 de junio en dependencia de la Guardia Civil por una empresa con la que contactó al hombre para realizar una operación entre su supuesta empresa y la entidad objetivo de la estafa. Vamos a... Ah, muy bien, muy bien, muy bien, muy bien. Tenemos más información. La presidenta anunció que va a dar una casa a los papás del Pato Merlín. Ah, pues mire, sí, muchos se han preguntado, oye, ¿y qué beneficios ha obtenido la familia del Pato Merlín con todo esto, toda esta exposición que lo utilizaron? Se colgaron de él hasta la mañanera. Bueno, mire, de perdida. Vamos a ver y escuchar lo que dijo la presidenta esta mañana.
10: Vamos a hablar con Carla.
11: Hola, buenos días.
10: ¿Cómo estás, Carla? ¿La recuerda?
11: Muy bien, presidente.
10: ¿Sí? ¿Quién es? El Pato Merlín. Es. Platícanos, Carla.
11: Pues nada, presidenta, ya tenemos casa. ¿Sí me escucha?
10: Platica cómo fue, Carla, toda la historia, si pues gustas.
11: Mira, claro que sí. Nosotros antes de conocerla, nosotros vivíamos en un local sobre Vértiz y Arcos de Belén. Vivíamos en un local, mi familia y yo. No decíamos esto por temor a que la delegación no la pudiera quitar. Entonces siempre dijimos que vivíamos en una casa cuando realmente no era cierto. Entonces, un buen día, Dios me la puso en el camino y fue cuando usted me pidió que me preguntó si necesitaba algo. Y le comenté mi situación, le enseñé las fotos de dónde vivíamos, dónde nos bañábamos y demás. Y usted nos dijo que nos iba a poder ayudar. Y eso fue real, nos ayudó.
1: Usted. Pues bien, ¿verdad? Bien, bien, bien, bien, claro que bien. Pues para eso está el gobierno, ¿verdad? Para ayudar a resolver, a crear programas, a resolverle los problemas a la gente. Y una cal por tantas de arena, pues se colgaron del Pato. Santa María y medio mundo, y el gobierno no se quedó atrás, se colgó de la popularidad del Pato, que esa familia, que esa mujer muy luchona, ¿verdad? Vimos su historia trabajando todos los días en un puesto de refrescos, agua, chuchulucos ahí en la Ciudad de México, y vaya que le tienen que chambear, ¿no? Todos los comerciantes en general, ¿no? Todos los comerciantes en general. Ellos crearon ese Pato, lo mantienen todavía, lo han sacado adelante y se ganó la fama, la popularidad, y luego ya se colgaron, pues que le retribuye un poco, ¿no? Que le retribuya, qué bueno, ¿verdad? ¿Quién va a cuestionar algo así? Nadie, no puede. Yo creo que no está discusión, ¿verdad? De que es algo bueno, que sí, que se colgó de ello, pues sí, sabemos que se colgaron, no es la primera vez, y no va a ser la última vez que esto se presenta. Y del Mundial, ¿qué tal, Ayer Francia entonces le ganó a Marruecos, un Marruecos que esperábamos mucho más. ¿Hoy quién juega, Carlos Pacheco?
12: España-Bélgica.
1: España contra Bélgica, promete estar muy bueno, ¿verdad? Los belgas vienen muy, muy inspirados, ¿verdad? A las 12 del mediodía, tiempo de Sonora, vienen, o a la 1. a las 12. Vienen muy inspirados, les ganaron a los estadounidenses 4-1, los golearon. España es de los superfavoritos, ¿no? Junto con Francia, son los dos superfavoritos. Y mañana va Noruega contra Inglaterra, ¿no? A ver, el vikingo este, el androide vikingo, y Argentina contra Suiza. Yo insisto en que le pusieron el camino muy, muy facilito a Argentina. No, yo no tengo nada contra los argentinos ni nada. Pero veo, sí, un camino allanado, pavimentado. Los estadounidenses son muy dados o proclives a tener eventos, sobre todo los finales. Ellos buscan los finales muy hollywoodescos, muy bonito. Imagínense entregarle la Copa a Messi, que esté Messi ahí levantando el trofeo enseguida de Donald Trump. La FIFA, imagínense la FIFA, Hollywood, Estados Unidos, Donald Trump mezclado. Pues es el resultado, ¿no? Todo esto. A ver, vamos a ver. No tengo ningún prejuicio, no tengo nada contra los argentinos y su fútbol, ¿no? Yo no ando con esas cosas, ¿verdad? Pero, miren, me queda claro que Francia ha mostrado mucho mejor fútbol que Argentina. Inglaterra, inclusive, Noruega, inclusive, ¿no? Bueno, vamos a ver cómo se pone esto. Así finalizamos el matutino de hoy de Expreso 24/7. Muchas gracias por habernos permitido acompañarle. A nombre de todo el equipo de producción, de todo el equipo editorial, se queda con Juan Olivas y el programa Morning Rush aquí en Pop Extremo. En Sonora Grupera viene Carolina Ochoa a la 1:00 p.m. Regresa todo el equipo con el vespertino de Expreso 24/7. Se suma Iracema Blanco a este equipo. 6:30, Carla Tellechea lo espera con Al Cierre. Que tenga excelente fin de semana. Soy Marcelo Bailis. Hasta la próxima.
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Bienvenidos, bienvenidas a la emisión del día de hoy. Qué gusto saludarles, qué gusto acompañarles, qué gusto arrancar el fin de semana con ustedes. Yo soy Juan Olivas y es momento de que oficialmente demos por inaugurado el fin de semana, porque finalmente, después de estos días de calor, después de estos días de mucho trabajo, de muchos pendientes, de tráfico, juntas y todo lo que se acumuló en estos últimos días, por fin ya podemos decir que oficialmente es viernes y el cuerpo ya que lo sabe, claro que lo sabe. Y vaya forma de arrancar el día. Anoche en varios sectores de acá de la capital, en Hermosillo, se dejó sentir un poco de lluvia, algunas ráfagas de viento de más de 70 kilómetros, un palvaderón, y por algunas horas el ambiente cambió completamente. Después de estos días de calor intenso, escuchar las gotas caer, sentir el viento, ver el cielo diferente fue algo que muchos estábamos esperando. Tal vez no fue una tormenta grande, pero sí que fue suficiente para refrescar un poco la noche y recordarnos que el mes de julio también nos trae sorpresas, que este mes también ya comienza a activarse pues la temporada de lluvia de una forma más intensa también. Algunos pronósticos indican que esto apenas comienza, que en las próximas semanas y en los próximos meses incluso ya estarían llegando pues un poquito más frecuente estas tormentas a la Ciudad del Sol. Entonces, para los que vivimos acá fue completamente un momento bastante especial, como todas las lluvias. Eso sí, pues el viento haciendo y deshaciendo, ¿no? Con esta caída de postes de luz, de árboles y demás, pero pues parte, ¿no?, de estos efectos de las fuertes ráfagas de viento. Oigan, y yo quiero comenzar el programa del día de hoy con una pregunta para los que van camino al trabajo, para quienes están preparando el desayuno, los que van manejando desde temprano o para quienes apenas están abriendo los ojos, y es: ¿cómo estuvo su semana? ¿Fue pesada? ¿Fue una semana productiva? ¿Lograste algo que tenías pendiente desde hace tiempo? ¿Te dieron una buena noticia? ¿Aprendiste algo nuevo? ¿O simplemente sobreviviste a una semana complicada? Porque muchas veces, pues llegamos al viernes tan rápido que no nos detenemos a revisar todo lo que estuvo pasando en los últimos días. Estamos tan enfocados en lo que sigue que olvidamos reconocer todo lo que ya hemos recorrido. Y puede ser que esta semana fue una de esas donde hubo mucho trabajo, pocas horas de sueño. Tal vez fue una semana llena de buenas noticias. O quizás alguien cerró un proyecto importante. Alguien a lo mejor recibió una llamada que llevaba meses esperando. Otros terminaron una etapa, o quizá alguien simplemente hizo lo mejor que pudo con las circunstancias que tenía, y eso también cuenta, porque no todas las semanas pues tienen que ser extraordinarias para ser valiosas. A veces una buena semana es simplemente aquella en la que seguimos avanzando, aunque sea un paso a la vez. Y ahora que estamos en viernes, también vale la pena preguntarnos algo más, y es: ¿qué planes tenemos para este fin de semana? Porque ya se siente esa energía especial. Desde temprano se siente esta vibra de fin de semana, esta vibra de fiesta, de relajación, de fiesta. La ciudad cambia de ritmo, la gente anda como que de mejor humor y las conversaciones son un poco distintas. Así que a veces el mejor plan del fin de semana es justamente no tener plan y dejar que todo vaya fluyendo, ¿verdad? Yo los invito para que se queden conmigo en este viernes, porque queremos que sea en un momento para reconocer todo lo que hicieron durante la semana. Todo cuenta. Metas grandes, pequeños avances, conversaciones difíciles, problemas que lograron resolver. Y ya estamos de lleno en la segunda semana de julio. Así que qué mejor manera de seguir disfrutando de esta temporada de verano, esta temporada de playita, de yate, de San Carlos y demás, que con muy buena energía, con muy buena actitud. Nosotros nos vamos a ir a nuestra primera pausa comercial. Ya lo sabes, compártenos cómo te la pasaste en los últimos días y qué planes tienes para este fin de semana. Ahorita regresamos con más del Morning Rush. Esto apenas comienza, así que quédate con nosotros en Pop Extremo.

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0: Con Let It Be, 9 de la mañana con 27 minutos. Ya estamos de regreso y continuamos el día de hoy arrancando, ahora sí con toda la pila ya. Después de haber terminado de despertar, ya podemos comenzar con todo el ánimo, con toda la actitud en este viernes. Y más porque el día de hoy es una celebración muy especial para los amantes de la música, en especial para los fanáticos de The Beatles, porque hoy se conmemora uno de los 3 días que existen a lo largo del año. Como lo escuchas, son muy pocos los artistas en la historia que tienen varias fechas dedicadas a celebrar su legado, pero The Beatles son una excepción. Además de ese 10 de julio, los seguidores de la banda suelen recordarlos el día 6 de este mismo mes, cuando ocurrió el histórico encuentro entre John Lennon y Paul McCartney. Y la otra de las fechas es el 16 de enero, la fecha relacionada con el legendario Cavern Club de Liverpool. Y eso ya nos da una idea de la magnitud de lo que representaron, porque no estamos hablando simplemente de una banda exitosa. Estamos hablando de un fenómeno cultural que cambió para siempre la música, la moda, la forma de hacer espectáculos y hasta la manera en la que los artistas se relacionaban con el público. ¿Tú recuerdas cuál fue la primera canción de The Beatles que escuchaste en tu vida? Quizás fue Yesterday o Let It Be, que estábamos escuchando antes de entrar al aire. Lucy in the Sky with Diamonds. En fin, alguna incluso que puede que no hayas sabido que eran de ellos. Porque algo increíble de The Beatles es que muchas de sus canciones se han vuelto tan universales que forman parte de nuestra vida sin que a veces nos demos cuenta. Los hemos escuchado en películas, en comerciales, en series, en la radio, y siguen sonando tan frescas como hace décadas. Todo comenzó en Liverpool, Inglaterra, una ciudad portuaria donde 4 jóvenes llamados John Lennon, Paul McCartney, George Harrison y Ringo Starr comenzaron tocando para pequeños públicos. Nadie imaginaba que esos muchachos se convertirían en uno de los grupos más importantes de todos los tiempos. Y aquí viene algo importante y sumamente impresionante. La carrera oficial de The Beatles duró apenas alrededor de 10 años. Imagínate, eso es muy... hombre, menos tiempo de lo que muchas personas llevan trabajando en una empresa o viviendo en una misma casa. Sin embargo, en una década lograron algo que la mayoría de los artistas no consiguen toda una vida, y es que grabaron algunos de los discos más importantes de la historia. Rompieron récords de ventas, llenaron estadios, protagonizaron películas y desataron una locura mundial que incluso recibió un nombre propio de la Beatlemanía. Imagínate lo que era eso, miles de personas esperando durante horas para verlos, aeropuertos completamente abarrotados, conciertos donde los gritos eran tan fuertes que la banda apenas podía escucharse a sí misma. Y todo eso en una época donde no existían redes sociales, ni TikTok, ni Instagram, ni plataformas digitales. Todo en aquel momento ocurría únicamente a través de la radio, la televisión, los periódicos y el boca a boca. Si The Beatles lograron eso en los años 60, imagínate lo que habrían hecho en la actualidad. Seguramente habrían roto internet cada vez que anunciaran un nuevo sencillo. Y más allá de los récords, lo verdaderamente importante es que revolucionaron la música también. Antes de ellos, la industria funcionaba de una manera, pues, un tanto distinta. ¿Y qué pasó con los Beatles? Pues ellos empezaron a experimentar con sonidos nuevos, instrumentos poco convencionales y técnicas de grabación innovadoras. Trataron de hacer cosas que nadie estaba haciendo, y eso abrió la puerta para generaciones enteras de músicos. Por eso se dice que existe un antes y un después de The Beatles, y de hecho, aunque alguien no escucha rock, es muy probable que sus artistas favoritos hayan sido influenciados por ellos, ya sea en la composición de canciones, en los arreglos musicales o en la forma de construir un espectáculo, porque su impacto llegó a prácticamente todos los géneros. Y algo que me parece fascinante es que siguen conquistando nuevas generaciones. Los abuelos los escucharon cuando estaban en la cima, los papás crecieron con sus discos, y hoy muchos jóvenes descubren sus canciones en Spotify, YouTube o incluso a través de videos virales. Es decir que más de medio siglo después, siguen ganando nuevos seguidores. ¿Y cuántos artistas pueden decir eso, verdad? Pues muy pocos. Por eso vale la pena recordar algunas curiosidades. Y esas te las voy a estar compartiendo un poquito más adelante, porque es momento de irnos a una nueva pausa comercial. Son las 9 de la mañana con 31 minutos. Ahorita regresamos con más del Morning Rush y obvio con más de The Beatles en Pop Extremo.
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The Beatles con Lucy in the Sky with Diamonds. Son las 9 de la mañana con 41 minutos. Y nosotros seguimos en este Día Internacional de The Beatles, sacando del baúl de los recuerdos las mejores joyas de la banda británica. Algunos de sus composiciones más populares, de las que han dejado huella también en diversas generaciones. Y si tú eres fanático de John Lennon, de Paul McCartney, de George Harrison o de Ringo Starr, seguramente sabes que hoy es el Día Internacional de The Beatles. Y es el día que se celebra cuando el cuarteto de Liverpool, en la que inauguraron el Cavern Club en 1957. Es el día en el que se inauguró, porque ya debutaron luego, ¿no? Para celebrar esta fecha te voy a compartir algunos datos sobre los integrantes que muy seguramente no conocías. Y comenzamos con George Harrison. Aunque sabemos que John y Paul eran conocidos por crear la mayoría de las canciones, George Harrison no se quedaba atrás. El guitarrista de la banda compuso alrededor de 22 canciones, pero no fue hasta el segundo álbum titulado With the Beatles que Harrison hizo su primera aportación

0: con la obra Don't Bother Me en 1963. El estilo de George fue muy fácil de identificar, ya que dejaba de lado el romance y optaba por una complejidad en sus letras que revelaban el lado oscuro y doloroso de la vida. También participó en el álbum Help con You Like Me Too Much en 1965, y a partir de ese momento Harrison tomaría con más fuerza su participación en la creación artística de las letras, con un toque melancólico, realista y mucho más introspectivo. Después tenemos a John Lennon también, que se dice, se cuenta por ahí, que era el Beatle más popular de la banda. Y más allá de ser el vocalista, su fama se debe a que fundó The Beatles y su madurez lo hizo ser el chico cool. Además, su vida pues no fue nada fácil. Desde pequeño vivió con su tía y su madre murió muy joven. La vida de rockstar lo perseguía desde muy chico. Pero una de las grandes curiosidades que pocos conocen de Lennon es que durante su etapa en The Beatles publicó dos libros. Uno en 1964 y el otro en 1965. Ambos son una serie de poemas y breves cuentos que, sin duda, su amor por la literatura no solamente se reflejaba en sus canciones, sino también en sus libros, que se pueden encontrar también traducidos al español. Tenemos también a Ringo Starr, y como muchos, fue el último en integrarse a la banda. Su infancia fue un ir y venir en hospitales, ya que a lo largo de sus primeros años tuvo varias complicaciones. En una ocasión estuvo 10 semanas en coma debido a que sufrió una peritonitis. Al crecer fue despedido de su primer trabajo por no aprobar el examen médico debido a su historial. Y de esta manera fue que comenzó a dedicarle más tiempo a la música. Pero hoy hablaremos del origen de su nombre artístico, con el cual el mundo entero lo conoce. Su verdadero nombre era Richard Starkey, pero durante la época en la que tocaba en la popular banda Rory Storm and the Hurricanes, Richard cambió su nombre a Ringo, porque usaba muchos anillos, o sea, rings, como parte de su estilo, y Star en vez de Starkey, para que su solo de batería pudiera anunciarse como Star Time, o sea, el momento estelar. Y de esta forma tan pues original, el baterista sería recordado como Ringo Starr. De Paul McCartney, el bajista de The Beatles, es uno de los músicos más grandes en todos los tiempos. Tuvo una gran influencia en las letras de The Beatles y ha escrito, o coescrito, 32 canciones que han alcanzado el número 1 en el Billboard Hot 100. Y por si fuera poco, Paul ha escrito canciones para reconocidas bandas y películas. A pesar de su reconocimiento y trayectoria en la música, no fue hasta 2012 que se inauguró su estrella en el Paseo de la Fama de Hollywood, siendo el último del cuarteto en obtenerla. The Beatles obtuvo su estrella en 1998, John Lennon en 1980, George Harrison en 2001, mientras que Ringo Starr obtuvo su estrella en el 2010, lo que deja como el último en obtenerla. Así que con estos datos nosotros celebramos este Día Internacional de The Beatles. Nos puedes pedir, nos puedes solicitar tu canción favorita a través del WhatsApp 6624-3074-34. También nos puedes echar la llamada al 6624-3608-75. Por lo pronto nos vamos a la pausa comercial. En breve regresamos con más Morning Rush. Quédate con nosotros, que ahorita regresamos.
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de Karol G con Latina Forever. Gracias por seguir con nosotros a través de la 90.9 FM en Guaymas, la 98.1 en Navojoa. Y miren que muy probablemente ustedes a través de las redes sociales, a través de TikTok, muy seguramente hayas escuchado esta canción que te voy a poner a continuación. ¿Te suena? ¿Ya la identificaste? Muy seguramente sí, ¿verdad? Es de Julieta Venegas, primera pista. Y se estrenó recientemente junto a la Copa del Mundo. Ya la reconociste, ¿verdad? Se trata de La Niña Futbolista. Es una canción que ha levantado bastante polémica desde su estreno. Y justamente la cantante habló de esa canción que generó bastante conversación en redes sociales por su vínculo con una campaña dirigida a niñas. En una entrevista la cantante aclaró que no recibió dinero por el tema y negó las versiones que aseguran que había cobrado una cifra millonaria. La intérprete explicó que su participación surgió a partir de una invitación para colaborar en una canción infantil del grupo Patita de Perro, un proyecto de rock para niños con varios años de trayectoria, y según contó, la propuesta le pareció una forma bonita de enviar un mensaje de ánimo a las niñas. Y ella dijo textualmente: "Lo que sí me gusta aclarar es que yo no cobré nada por esa canción. No hubo una cosa de estira y afloja. A mí me invitaron a hacer una canción infantil de un grupo que se llama Patita de Perro para presentarla en el Día del Niño". La intérprete también señaló que en ese momento se encontraba en una etapa de reconciliación emocional con México, por lo que la idea de participar en un proyecto infantil le resultó bastante cercana. Uno de los puntos que más molestó esta versión de La Niña Futbolista era esta información que circulaba en redes sociales sobre un supuesto pago de 14 millones de pesos por la canción, y la cantante calificó esa cifra como absurda y pidió tomar con más cuidado la información que se comparte a partir de lo que se ve en redes sociales. Yo creo que nadie nos imaginamos qué podía pasar y a dónde se llevó la conversación. A mí, si a alguien no le gusta o si estéticamente le parece horrible, es el gusto de cada quien. De todo lo que se puede y se pudo decir, sí me duele que se haya dicho que cobré un dineral. Entonces, pues a Julieta Venegas lo que más le dolió fue que le anduvieran inventando que cobró 14 millones de pesos por La Niña Futbolista. Pues ella dice que no cobró nada, que estaba en este momento, ¿no?, que la agarraron de buena onda queriendo reconciliarse con México y dijo: "Bueno, pues va, vamos a hacer una canción para las niñas, para la infancia de México, y ya con eso nos reconciliamos". Pero pues no le salió tan bien, ¿no? Aunque ya como que después de tanto meme en redes sociales, como que ya nos empezó a caer bien la canción. Bueno, de Julieta Venegas, ¿qué te puedo decir? Eso sí, ya depende del gusto de cada quien. Pero ya la canción como que está siendo un poquito más aceptada. Y incluso Julieta Venegas aseguró que la cantidad mencionada en redes pues no tenía sentido y que nunca habría aceptado una cifra de este tipo por una canción de esas características. 14 millones, esa cifra mitológica, nadie hacemos esa cantidad de dinero, es absurdo. Eso en las redes sociales, salirte de ver un titular y creértelo, usa el sentido común, jamás lo aceptaría, fue lo que comentó la cantante, quien también dijo que le habría gustado que esa cantidad se destinara realmente a proyectos culturales, especialmente a la música, pero insistió en que el señalamiento no correspondía con una realidad. Durante esa entrevista también Julieta aclaró que La Niña Futbolista pues no es una composición suya, sino que pertenece a Patita de Perro, esa agrupación dedicada al rock infantil, y ella solamente realizó algunos ajustes y arreglos para la versión en la que participó. Añadió que hizo modificaciones menores a la letra y algunos arreglos, pero reiteró que se trataba de una canción pensada para niñas y para niños. También contó que cuando aceptó participar, la canción estaba pensada para el Día del Niño. Sin embargo, le informaron que no saldría en ese momento y que sería utilizada más adelante. La cantante reconoció que nadie anticipó el nivel de conversación que el tema alcanzaría y aceptó que actuó de forma impulsiva y que en retrospectiva debió consultar la decisión con su equipo antes de aceptar. "Suelo ser un poco impulsiva", fue lo que dijo la Venegas. "Debía haberme volteado con mi equipo y decirles, ¿qué hacemos? ¿Les parece? No hice nada de eso. Dije, te la regalo y me la aventé sola. Órale". Bueno, también explicó que esa experiencia le dejó una lección profesional: no tomar decisiones de manera aislada,
especialmente cuando se trata de proyectos que pueden tener una exposición pública mayor a la que ella estaba esperando. Entonces, pues hubo, de entre lo malo, lo bueno, ¿no? Hubo ahí una lección de vida. Sigue aprendiendo a pesar de tantos años de trayectoria. Y pues si cobró los 14 millones de pesos o no, pues nos vamos a quedar con la duda. Ella dice que no. ¿Tú le crees? Pues no le crees. Ya, pues cada quien, ¿verdad? Lo que sí es cierto es que esta canción ha sido bastante popular en las redes sociales, especialmente en TikTok, donde bastantes TikToks la han utilizado en diferentes contextos, ¿eh? Ya nomás le pones tú ahí la niña futbolista en el buscador y mira, te sale una gran cantidad de videos, en su mayoría sumamente graciosos. Con eso nosotros nos vamos a ir a la pausa comercial. No es cierto, son las 10 de la mañana con un minuto, vamos a identificarnos. Vamos a identificar la estación y ahorita vamos a regresar con más Morning Rush. Quédate con nosotros, de ahorita regresamos.

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De regreso, seguimos en la segunda hora de programación del Morning Rush, 10 de la mañana con 23 minutos. Gracias por seguir con nosotros en este viernes. En ese arranque de fin de semana escuchamos a J Balvin y Ryan Castro con Dalmatian. Gracias por continuar con nosotros. Y es momento de que también demos paso a este bloque, a estos minutos de reflexión también, con lo que es la frase del día de hoy. Una que viene a cargo de Mark Twain, quien decía: los dos días más importantes de tu vida son el día que naces y el día que descubres por qué. Pues todos sabemos cuál fue el primer día importante de nuestra vida, aunque no lo recordemos, conocemos la fecha, conocemos la historia, el lugar donde nacimos, y ese día marca el inicio de todo. Es el momento en que comenzamos un recorrido que nadie más puede vivir por nosotros. Sin embargo, la segunda parte de la frase es la que realmente llama la atención, que es ese día que descubres por qué. Y esa palabra, por qué, puede significar muchas cosas. Puede ser una razón, una pasión, una vocación, un sueño o incluso una forma de entender nuestro lugar en el mundo. Lo interesante es que pocas veces nos detenemos a pensar en ello. Estamos tan ocupados cumpliendo horarios, resolviendo pendientes, atendiendo responsabilidades que a veces pasamos semanas, meses o años avanzando sin preguntarnos hacia dónde realmente queremos ir. Desde pequeño nos enseñan muchas cosas: a leer, a escribir, a sumar, a cumplir reglas y a prepararnos para una profesión. Pero rara vez alguien nos enseña a descubrir qué es aquello que nos hace sentir plenos, y cuando llega la vida adulta nos damos cuenta de que esa respuesta no viene ni en un libro ni aparece de un día para otro. De hecho, muchas personas pasan buena parte de su vida creyendo que ya encontraron su camino y después descubren que todavía les faltaba mucho por conocer de sí mismas. Hay quien encuentra su verdadera pasión a los 20 años, pero también quien la descubre a los 40, a los 50 o incluso después de jubilarse. Y eso es algo que vale la pena recordar, porque estamos en una época donde parece que existir es una enorme presión por tener todas las respuestas lo más pronto posible. Historias de éxito por todos lados, abrimos el teléfono y encontramos personas que parecen tener claro lo que quieren, hacia dónde van, cómo lo van a lograr. Sin embargo, lo que casi nunca vemos es todo ese proceso que hubo detrás. Y la realidad es que la mayoría de las personas siguen buscando, siguen aprendiendo, siguen descubriendo nuevas versiones de sí misma. Y puede ser que tal vez ahí esté una de las enseñanzas más valiosas de esta frase. Descubrir el porqué no siempre significa encontrar una única misión gigantesca que transforme nuestra vida de la noche a la mañana. A veces significa reconocer aquello que nos da energía, aquello que nos hace sentir útiles, que nos entusiasma incluso cuando las cosas se ponen difíciles. Y para algunas personas ese propósito está relacionado con su profesión, para otras tiene que ver con su familia. Hay quienes encuentran sentido ayudando a los demás, enseñando, creando, construyendo, cuidando conocimientos también. Lo importante es entender que la vida adquiere una dimensión distinta cuando encontramos algo que nos mueve más allá de la rutina. Quizá por eso esta reflexión encaja también en un viernes, porque cuando termina una semana solemos hacer un balance, aunque sea de manera inconsciente. Pensamos en lo que salió bien, en lo que nos faltó hacer y en lo que queremos mejorar la próxima semana. No vamos a tener que tomar decisiones drásticas ni cambiar de vida de un momento a otro, sino hacer una pausa y preguntarnos qué actividades nos hacen sentir más vivos, qué momento disfrutamos más y qué cosas nos gustaría seguir desarrollando. Porque muchas veces las respuestas están más cerca de lo que creemos, están en aquello que hacemos con gusto, en los temas que nos apasionan, en las conversaciones que nos emocionan y en esos proyectos que nos mantienen despiertos pensando ideas nuevas. Mark Twain no dice que los dos días más importantes sean el día en que naces y el día en que triunfas. Tampoco menciona el día que ganas más dinero o el día que alcanzas determinada meta. Habla del día que descubres por qué estás aquí, porque entiende que el verdadero valor de una vida no se mide solamente por los logros, sino por el significado que encontramos en el camino. Yo creo que esa es la invitación para esta mañana. Aprovechar este viernes para mirar la semana que termina y preguntarnos si estamos avanzando hacia algo que realmente nos importa. Y si la respuesta es sí, entonces vale la pena seguir construyéndolo. Y si la respuesta es no, pues también es una buena noticia, porque reconocerlo puede ser el primer paso para hacer cambios. Así que
Quédense hoy con esta idea, no todos encontramos nuestro propósito al mismo tiempo, pero todos tenemos la posibilidad de seguir buscándolo. Mientras mantengamos también la curiosidad, las ganas de aprender y la disposición por descubrir cosas nuevas, esa búsqueda continuará completamente viva. Porque al final, como decía Mark Twain, nacemos una sola vez, pero el día que entendemos para qué queremos vivir, puede convertirse en un segundo nacimiento. Y ese descubrimiento, por pequeño o grande que sea, tiene el poder de cambiar por completo la manera en que vemos cada día. ¿Y tú? ¿Tú ya entendiste para qué quieres vivir o continúas en este proceso de búsqueda? Nos lo puedes compartir a través de nuestro WhatsApp 6624-307434. 6624-307434. También lo puedes hacer a través de nuestro teléfono en cabina 6624-360875. Y ya si eres de redes sociales, pues mira, con mucho gusto, Con mucho gusto también por allá te estamos atendiendo. Nos encuentras en Facebook, Twitter, TikTok, Instagram. En todos lados. En todos lados donde nos busques nos vas a encontrar como @popextremo. Y a mí me encuentras en mis redes sociales como @juanEolivas con V y S al final. Es momento de una pausa comercial en el Morning Rush. Ahorita regresamos con más buena música en Pop Extremo. Así que quédate con nosotros, que ya regresamos.

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Seguimos juntos, Rushers, y continuamos con más el día de hoy. Y mira que este 10 de julio, este viernes, en este inicio de fin de semana, vamos a hablar de uno de los personajes que cambiaron la historia de la humanidad, porque hoy vale la pena recordar una de las mentes más brillantes que han existido. De hecho, un día como hoy, pero de 1856, o sea, hace ya bastantes años, nació Nikola Tesla, un inventor, ingeniero y visionario cuyo trabajo sigue influyendo en prácticamente cada aspecto de nuestra vida cotidiana. Y aunque su nombre es muy conocido, la realidad es que pocas veces nos detenemos a pensar en algo sorprendente. Gran parte del mundo moderno funciona gracias a ideas que Tesla desarrolló hace más de un siglo. Si pensamos por un momento en lo que hicimos esta mañana, encendimos una luz, muchos cargamos nuestro teléfono celular, prendimos el aire acondicionado, preparamos café en una cafetera eléctrica, estamos escuchando la radio, usaron una computadora y todo eso depende de la electricidad que llega a nuestros hogares. Y la forma en que esa electricidad viaja por miles de kilómetros hasta nuestras casas está directamente relacionada con una de las mayores contribuciones de Nikola Tesla. Para entender su importancia, hay que viajar un poco en el tiempo y nos vamos a remontar al siglo XIX. En aquella época la electricidad todavía era una tecnología relativamente nueva. Existían sistemas eléctricos, sí, pero eran limitados y poco eficientes para abastecer grandes ciudades. Fue entonces cuando aparece este señor Tesla con una idea revolucionaria. El uso de la corriente alterna, un sistema que permitía transportar electricidad a largas distancias de manera mucho más eficiente. Hoy eso puede sonar normal porque vivimos rodeados de electricidad, pero en aquel entonces era una auténtica revolución tecnológica. Y gracias a ese sistema fue posible construir redes eléctricas capaces de alimentar ciudades enteras, fábricas, hospitales, escuelas y eventualmente millones de hogares alrededor del mundo. Dicho de otra manera, cuando hoy encendemos

0: un interruptor y la luz aparece de inmediato, estamos viendo el resultado de una idea que Tesla ayudó a convertir en realidad. Y lo más importante es que ese solamente fue uno de sus logros. Tesla era el tipo de persona que constantemente estaba pensando décadas adelante de su tiempo. Mientras muchos intentaban resolver los problemas del presente, él ya imaginaba tecnologías que parecían sacadas de una novela de ciencia ficción. Por ejemplo, habló de la transmisión inalámbrica de información muchísimo antes de que existieran los teléfonos celulares. Imaginó sistemas de comunicación global cuando la radio apenas comenzaba a desarrollarse. Visualizó dispositivos capaces de intercambiar información a distancia en una época donde eso parecía imposible, literalmente. Por supuesto, no describió los smartphones como los conocemos hoy, pero muchas de sus ideas anticipaban conceptos que terminarían convirtiéndose en parte fundamental de nuestra vida moderna. Y eso es lo que hace fascinante su historia, porque Tesla no solamente era un inventor, era un visionario, alguien capaz de observar el presente y ver posibilidades que nadie más estaba viendo. Sin embargo, su vida también nos recuerda que el talento y el reconocimiento no siempre llegan al mismo tiempo, porque a diferencia de otros inventores de su época, Tesla pasó por dificultades económicas, enfrentó disputas empresariales y en muchos momentos no recibió el crédito que merecía por algunas de sus contribuciones. Durante años, otras figuras históricas fueron mucho más famosas que él, pero el tiempo terminó poniendo las cosas en perspectiva. Hoy, Nikola Tesla es reconocido como uno de los científicos e inventores más influyentes de todos los tiempos. Su nombre aparece en libros de historia, universidades, museos, en documentales, e incluso una de las compañías tecnológicas más famosas del mundo tomó su apellido como inspiración. Quizá lo más interesante de todo esto es que muchas de las tecnologías que utilizamos diariamente serían muy distintas en sus aportaciones. A veces hablamos de cambiar el mundo con una expresión muy grande, casi imposible de alcanzar, pero en el caso de Nikola Tesla no es una exageración. Realmente ayudó a cambiar la forma en la que la humanidad utiliza la energía, ayudó a construir las bases del mundo eléctrico en el que vivimos y permitió avances que siguen teniendo impacto más de 100 años después de su nacimiento. Por eso, hoy cuando encendemos una lámpara, una bombilla, conectamos el cargador del teléfono o usamos cualquier aparato eléctrico, vale la pena recordar que detrás de estas acciones tan cotidianas existe la huella de personas que imaginaron un futuro diferente, y Nikola Tesla fue una de ellas. Así que este 10 de julio, en el aniversario de su nacimiento, recordamos a un hombre que demostró que una gran idea puede sobrevivir generaciones enteras y seguir transformando la vida de millones de personas. Porque algunos inventores crean máquinas, otros crean herramientas, pero muy pocos ayudan a construir el futuro, y Nikola Tesla fue sin duda uno de esos pocos. Nos vamos a nuestra última pausa comercial del día de hoy. Quédate con nosotros porque regresamos en la recta final del Morning Rush en Pop Extremo.
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momento de que nosotros nos despidamos. Son las 10 de la mañana con 52 minutos y oficialmente arrancó el fin de semana. Arrancamos ya con mucho ánimo y con mucha energía todo este fin de semana que se viene. Y ojalá que en estos días también se regalen exactamente lo que necesitan. Si ocupan descanso, pues descansen. Si necesitan tiempo con la familia, disfrútenla. Si necesitan una buena conversación, una comida con amigos, salir a la playa o simplemente unas horas para ustedes mismos, dénselas, dense lo que necesiten, porque a veces el mejor plan no es el más grande ni el más costoso. A veces el mejor plan es simplemente tener un momento para desconectarse un poco del ritmo de todos los días. Y hablando de planes, pues este fin de semana vamos a estar bien enfiestados por rumbos de Guaymas con las celebraciones, una de las celebraciones más importantes del verano, que es el Festival Mar Bermejo. Así que si tú nos escuchas en Guaymas, en Empalme, San Carlos y en sus alrededores, por allá nos vamos a estar viendo. La actividad arranca fuerte el día de mañana con la presentación de Pedrito Fernández, uno de los artistas más queridos de la música mexicana y que seguramente reunirá familias completas para cantar sus éxitos. El domingo será el turno de La Maldita Vecindad, una agrupación que forma parte de la historia del rock mexicano y que seguramente pondrá a cantar y bailar a varias generaciones con sus canciones que siguen sonando tan vigentes como cuando aparecieron por primera vez. Y para cerrar las actividades musicales, el lunes llegará Matute, una banda que se ha convertido en sinónimo de nostalgia, de fiesta y celebración con un espectáculo que recorre algunos de los grandes éxitos de la década de los 80 y de los 90, así que será un fin de semana y un inicio de semana con mucha actividad, mucha música y un gran ambiente frente al bello y majestuoso Mar de Cortés. Nosotros estaremos por allá cubriendo lo que sucede y compartiendo con ustedes todos los detalles. Por lo pronto, llegó el momento de cerrar esta semana, de cerrar esta emisión del Morning Rush. Gracias por permitirnos acompañarte una semana más, por sus mensajes, sus llamadas, comentarios, por hacer que cada mañana haya una conversación diferente. Cuídense mucho, tomen mucha agua, manejen con precaución, disfruten de este fin de semana y recuerde que los días pasan muy rápidos, así que no dejes para después esa llamada, ese abrazo, esa visita o ese momento que llevas tiempo posponiendo. Que tengas un excelente viernes, un extraordinario fin de semana. Y si andan en Guaymas, pues seguramente nos encontraremos en el Festival Mar Bermejo. Hoy nos vamos a ir con eso, pues bien, bastante acorde, ¿no? Porque esta es la despedida de Daddy Yankee. Pásala increíble, disfruta el fin de semana y hasta la próxima.

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0: materiales y varias colonias sin energía eléctrica después de la tormenta de ayer por la tarde en el Hermosillo.
1: Realizan un simulacro de emergencia binacional entre Nogales, Sonora y Arizona.
0: San Carlos contará con otra embarcación que formará parte del sistema arrecifal del Mar Chico.
1: La familia propietaria del Pato Merlín estrenará casa de

0: tardes. Qué gusto de verdad saludarles a través de la señal de Emedia. Estamos listos con información este viernes, terminando la semana laboral para muchos. Y muchos que van a acompañarnos. Marcelo, bienvenido hasta aquí. Ahora lo vimos para ver. Marcelo, buenas tardes.
1: Hola, Iracema Blanco, muy buenas tardes. Saludamos con mucho gusto a nuestra audiencia de radio, a nuestros espectadores en las plataformas digitales de Emedia. Gracias por permanecer con nosotros. Sabemos que le tiene una excelente programación y por lo tanto siempre están con nosotros en sintonía de la Pop Extremo de Sonora Grupera por su excelente programación musical, de entretenimiento, y ahora toca la información, las noticias, aquí en Expreso 24/7. Ya tiene un avance de la información, pero hay mucho más de lo que tiene que enterarse. Vamos a aprovechar para saludar rápida, brevemente, e identificarnos con nuestra audiencia de Sonora Grupera. Transmitimos por el 100.5, es Sonora Grupera Guaymas, la 89.7, Navojoa, Sonora Grupera en Navojoa, y Sonora Grupera Ciudad Obregón, 91.7. También estamos transmitiendo por Pop Extremo en Guaymas, 90.9, y Pop Extremo Navojoa, 98.1.
0: Por ahí también van a escuchar el cuacuac del Pato Merlín.
1: El Pato Merlín.
0: Qué bonita noticia la del Pato. Yo ya estoy pensando en hacer algo con el Zeus.
1: Sí.
0: ¿Por qué no haces algo total? ¿Cómo se llama tu perrita?
1: A lo mejor, la Martina.
0: La Martina, con no, la Martina. Pues, ¿algo?
1: Está bien complicado hacer algo con la Martina.
0: Sí, está muy aseada la Martina.
1: Mande.
0: Está muy aseada la Martina, es muy media.
1: Muy ansiosa.
0: Híjuela, ¿no? Y el Zeus es así como medio suato. Muy palguato, mi Zeus. Es un pitbull que no sabe qué es pitbull. Bueno, en fin. Pero bueno, le vamos a darle, es que nos referimos a la familia del Pato Merlín y al ratito le traemos esa información y va a poder ver usted también las imágenes si nos ve en las redes sociales, porque ahí también estamos transmitiendo en vivo y con formato de televisión. Así estamos ahorita en Facebook, en YouTube, en X, nos encuentra como Expreso Web en todas ellas, y también en nuestro portal www.expreso.com.mx.
1: Es la 1:04 p.m. Vamos a conocer a detalle la información más actualizada, lo más relevante de las últimas horas. Aquí lo tenemos en este segmento que comenzamos. Las 7 de Expreso 24/7. Vamos con la primera. La primera de las 7 de Expreso 24/7, con información generada en la región Sonora, Arizona, en la franja fronteriza, debido a que ya fue activado un plan binacional para saber cómo actuar en emergencias químicas. Karina Vieira nos tiene el reporte completo. Adelante.
2: Iracema, Marcelo, muy buenas tardes. Desde la frontera de Nogales, compartiendo con ustedes, pues, que activaron el Plan Binacional Sonora-Arizona tras el simulacro de fuga química en Nogales. Cabe mencionar que este operativo o este simulacro binacional inició exactamente a las 8:15 de la mañana. Esto detonó, pues, una llamada de alerta al C5 y los cuerpos de rescate se movilizaron hacia la línea fronteriza. El simulacro binacional realizado en el marco del Día Nacional de Preparación y Respuesta a Emergencias Químicas estuvo bajo el desarrollo y las explicaciones técnicas del comandante Raúl Camarena, subdirector de Atención a Emergencias y Desastres de Protección Civil Estatal. Cabe mencionar que el escenario hipotético planteó un accidente de consecuencias mayores a escasos 30 o 50 metros del límite internacional, específicamente en la zona de la Garita Morley por lado americano y Arco de París por México. El comandante Camarena detalló que la simulación se basó en el descarrilamiento de un carro tanque debido a una falla en el desviador de las vías del tren. El furgón cargado con ácido sulfúrico, un material peligroso que comúnmente se transporta e importa desde México hacia los Estados Unidos, sufrió daños severos en las válvulas de la parte posterior, provocando una fuga masiva del químico y la intoxicación inmediata de las personas que hacían fila para cruzar la frontera. Cabe mencionar, pues, que ante la magnitud del evento ficticio se activaron de inmediato los protocolos del equipo de materiales peligrosos de México y su contraparte estadounidense. La respuesta interinstitucional congregó a dependencias de los tres niveles de gobierno, destacando la participación del Ejército Mexicano, la Guardia Nacional, Secretaría de Seguridad y Protección Ciudadana, como las policías municipales y estatales. A ellos se sumaron elementos de bomberos, Cruz Roja, Protección Civil, municipal y estatal. Eso es lo que tenemos para ustedes. Regresamos al estudio.
0: Gracias, Karina, por la información. Espero que haya sido un maniquí ese que estaban mojando con la manguera a los bomberos, imagínate. Yo creo que ha sido maniquí porque no se movía, ¿no, Marcelo? Y siendo un simulacro. Pero véalo usted en nuestras redes sociales para que entienda de qué le estoy hablando con imágenes todas las notas. Pues bueno, vamos a continuar con la segunda de las 7 de Expreso 24/7. Lo que acaba de suceder en San Carlos. Un buque fue sumergido para convertirse en un arrecife artificial. No es el primero, pero ya tocó el turno a este. Y bueno, Blanca Rolas nos acompañará, está ahí, nos tiene los datos de los detalles, pues, de esta interesante noticia. Adelante, Blanca, vamos contigo.
3: ¿Qué tal? Buenas tardes, Iracema, Marcelo, los saludo con gusto este día para informarles que hoy se llevó a cabo el hundimiento sustentable del exbuque AR Mariscal PC-211 en aguas de San Carlos, donde pasó a formar parte del sistema arrecifal artificial sonorense. Con esta maniobra, la embarcación se convierte en el arrecife artificial número 13 de un total de 16 proyectos para esta zona marítima. Este evento fue encabezado por las autoridades de los tres niveles de gobierno, quienes destacaron la importancia de este proyecto para la conservación de los ecosistemas marinos y el impulso al turismo de buceo en la región. De acuerdo con la información de la Secretaría de Marina, a través de la Segunda Región Naval y la Dirección Ejecutiva de Historia y Cultura Naval, el exbuque AR Mariscal llevó originalmente el nombre de Ignacio Mariscal y fue botado el 17 de febrero de 1975. Este hundimiento se realizó de manera controlada con el objetivo de devolver la unidad al mar para convertirla en un arrecife artificial que sirva como refugio para diversas especies marinas y favorezca al desarrollo de la biodiversidad en la región, además de fortalecer el sistema arrecifal artificial sonorense como un espacio de conservación y atractivo para el turismo sustentable. Con esta información, regresamos con ustedes al estudio.
1: Gracias a Blanca Ruelas por esta información. Vamos a la tercera de las 7 Expreso 24/7, información generada en Hermosillo, Sonora, ya que una mujer solicitó ayuda urgente al informar que su hija de 10 años había sido picada por un alacrán y, a decir de la mujer, fue lo que le dijo a los policías que le ayudaron, la picó en tres ocasiones en el pie derecho, por lo que de inmediato elementos de la policía municipal le brindaron apoyo para trasladarla al hospital. Los hechos ocurrieron a las 12 de la noche, de la madrugada, con 17 minutos, en la colonia Hacienda de la Flor, cuando los oficiales, mejor dicho al mediodía, ¿verdad? Sí, al mediodía, los oficiales Rivera Sierra, Alcocero Campo y Valdés Espinosa realizaban recorridos de vigilancia y fueron abordados por la madre de la menor en el callejón Amadeo Hernández. De inmediato los agentes subieron a la niña a la patrulla para agilizar su atención médica y a la altura de la calle Hermenegildo Peña, una ambulancia de la Cruz Roja los interceptó a la unidad de policía y continuó con el traslado de la menor al Hospital General de Zona del IMSS, ubicado en la calle Juárez. Hasta el momento no hay una actualización de lo ocurrido. Esperamos que haya quedado pues todo nada más en un mal momento, que la hayan estabilizado, pero es que con la experiencia, con aquella experiencia, ¿verdad?, de una niña que pues la picaron en un alacrán en un kinder, llegó a una clínica del IMSS, y no hubo medicamento indicado u oportuno que la salvara. Se murió esa niña. A raíz de ahí, pues todos quedamos con esto pues muy impactante, ¿verdad? De qué desenlace puede haber algo que antes era tan común, ¿verdad? Que te picaron alacrán. Y que puedes picar un alacrán y ya, atención y ya, ¿verdad? Pero ahora, pues no.
0: Y en el caso de los niños.
1: Porque no sabemos si hay medicamentos o no.
0: Y en caso de los niños es más riesgoso todavía por el tamaño, por el peso, por la estatura. Un veneno de un animal de ese tipo, pues sí puede ser mortal, ¿no? Entonces, y con esas condiciones, además, que comenta Marcelo, pues sí, es muy riesgoso y ojalá y haya un buen desenlace en este caso. Vamos a ir a la cuarta de las 7 de Expreso 24/7, porque al fin llegó la esperada lluvia, así nos cumplió Alondra Carrizosa, viste que ayer nos dijo
1: sí. En
0: la nota, bueno, y ya también, sí, y ya también llegaron los reportes, es lo malo, pues aquí un soplidito del viento y pum, se va la luz, y luego...
1: se va la luz sin viento.
0: Sin viento, ajá, y luego, bueno, llegan los reportes de árboles caídos, daños diversos, pero bueno, Armando Aguilar, nuestro compañero reportero, está visitando los puntos donde se reportaron pues más daños ahí en la ciudad, ya nos tiene un recuento. Vamos contigo, Armando, dinos. Adelante.
4: Muy buena tarde, Iracema, Marcelo y a todo el público que nos escucha. Les comparto que hay un total de 52 reportes por daños y situaciones de riesgo que fueron atendidos en distintos sectores de Hermosillo tras las lluvias y fuertes ráfagas de viento registradas durante la tarde y noche del miércoles. De acuerdo con el informe de Protección Civil Municipal, la mayoría de los llamados estuvieron relacionados con 32 árboles caídos o en riesgo, además de 11 postes afectados, 4 anuncios espectaculares, 3 fallas en semáforos, una barda caída y cables sobre la vía pública. Entre los sectores donde se reportaron árboles derribados se encuentran las colonias Modelo, Constitución, El Mariachi, Miguel Hidalgo, Zaguaro, San Luis Rey, Las Quintas, Pitic, Luis Encinas, Periodista y Lomas de Madrid, además de vialidades como los bulevares Enrique Mazón, Lázaro Cárdenas y Luis Donaldo Colosio. También se atendieron postes caídos o inclinados en vías de Palmar, López Portillo, Palo Verde, Miguel Hidalgo, Valle Bonito, Villa del Real y San Luis, mientras que un anuncio espectacular cayó sobre un vehículo en el cruce de Gaspar Luquen, Paseo Realeza y Peñaflor en la colonia Puerta Real. Las ráfagas de viento más intensas alcanzaron los 72.4 kilómetros por hora en las provincias, en Misión del Sol 69.2 kilómetros por hora y en la zona de la colonia Valderrama fueron 66.3 kilómetros por hora. La mayor precipitación acumulada se registró en Puerta Real con 7.39 milímetros. Por otra parte, se reportó la caída de un poste de semáforo en Solidaridad y Mazatán, semáforos apagados sobre Boulevard Quiroga, una barda derribada en Solidaridad y Tepic, así como cables en riesgo en Periférico Norte y Reforma. Volvemos con ustedes al estudio.
1: Gracias, Armando, por esa información. A propósito, tome nota porque este fin de semana las condiciones del estado del tiempo estarán muy variables en buena parte del territorio sonorense. Escuchemos el reporte completo a cargo del ingeniero Carlos Arias.
5: Bueno, pues de acuerdo con el pronóstico, hoy bajó el pronóstico hasta el 15% probabilidad de lluvia por la tarde-noche. Las máximas, sin embargo, entre los 40 y 42, pero el fin de semana, de los 39 y 40 las máximas, 28, 29 las mínimas. Pero el fin de semana sube al 40-50% la probabilidad de lluvia. De hecho, todo el estado el fin de semana tiene muy buenas posibilidades de lluvias. Es de acuerdo a los modelos, sí. Todos los modelos coinciden. De hecho, Arizona se está preparando, dado que las tormentas de nosotros, el monzón de verano fluye hacia Arizona. Sí. En cuanto, digamos que por allá el sur del estado, si nos vamos a ver, y aquí para el sur, lo que es Guaymas, pues las temperaturas los 33, 35, pero la sensación térmica de los 40, 42 centígrados por la humedad que le da pues la cercanía a la costa. Las probabilidades son del 15 al 20% y el fin de semana del 30 a 40% e incluso pues decíamos la próxima semana también tienen buenas posibilidades y las máximas que andan entre los 34 y 37, pues al inicio de la próxima semana. En el caso de Obregón, bueno, pues Obregón que, si bien es cierto, amaneció entre los 29 y 30 esta mañana, muy húmedo, 70%, sí. La máxima esperada de 37, 39 centígrados, con un 10 a 20% probabilidad de lluvia hoy, pero el fin de semana sube al 30, 40, incluso 50% la probabilidad de lluvia. Y luego ya nos vamos pues a la perla del Mayo, lo que es Navojoa, que amanecieron con 27 centígrados, las máximas los 37, 39, sensaciones térmicas de 45. Probabilidad de lluvia del 30-40%, fin de semana se va el 50%, las probabilidades de lluvias máxima de 38 a 40 centígrados y la próxima semana pues también, toda la semana hasta el viernes, 40-50% las probabilidades de lluvias y las máximas de 40-42.
0: Bueno, pues ahí está. Gracias al ingeniero Carlos Arias por información de las condiciones atmosféricas. Usted organícese pues conforme lo que él nos avisa y depende de la región donde usted se encuentra en este momento. Vamos a continuar con la sexta, de la 7 de Expreso 24/7 para conocer cómo van los avances de los trabajos de rehabilitación que se realiza en una de las vialidades principales de Navojoa. Nuestra compañera corresponsal Marielos Ortiz está lista para darnos la información. Adelante, Marielos.
6: Hola, ¿qué tal? Muy buenas tardes, Iracema y Marcelo. El Boulevard Centenario, que es una de las zonas más concurridas aquí en Navojoa por su gran demanda en comercios, establecimientos y restaurantes, está recibiendo arreglos porque sus calles pues comienzan a deteriorarse poco a poco. Esto se debe ya que OMAPAS tiene que hacer cambios y restauraciones en sus colectores, tuberías, porque pues como todo cumplen un ciclo de vida y se tienen que volver a restaurar. Estuvimos platicando con el director de infraestructura urbana de Sigüe y nos comenta que se ha trabajado en terracería con capas de 30 centímetros de base y posteriormente se coloca el concreto y pues así poco a poco van avanzando para que la zona pues tenga mejores condiciones para los ciudadanos que transcurren por estas zonas y sobre todo porque es una de las más vistas, entonces buscar la calidad, ¿no? Y claro, la estética para esta zona. Esa es la información hasta el momento. Volvemos con ustedes al estudio.
1: Gracias a Marielos por esta información. Vamos a la séptima de la 7 Expreso 24/7. En Puerto Peñasco, tres pescadores fueron rescatados tras naufragar. Vivieron para contarlo. Y a continuación vamos a escuchar la información completa en voz de Alondra Carrizosa.
7: La Secretaría de Marina, a través de la Armada de México, informó que personal naval rescató con éxito a tres tripulantes de una embarcación menor que naufragó en las inmediaciones de Puerto Peñasco, Sonora. Esto tras recibir un reporte en el que se informaba el retraso en el arribo de una embarcación pesquera y la pérdida total de comunicación con sus tripulantes, por lo que se solicitó el apoyo de esta institución para localización y rescate. Ante esta situación, se activaron los protocolos de la Estación Naval de Búsqueda, Rescate y Vigilancia Marítima de Puerto Peñasco, desplegándose una embarcación tipo Defender y una aeronave tipo Caravan para efectuar los patrones de búsqueda en el área. Como resultado del operativo, el personal naval localizó a la embarcación en condición de pantoqueo, es decir, volcada, sorprendentemente con dos tripulantes a bordo, quienes fueron puestos a salvo. Durante la atención inicial, ambos informaron que un tercer integrante de la tripulación había sido arrastrado por la corriente. De manera inmediata, la aeronave continuó con la exploración visual y logró localizar al tercer tripulante, por lo que la embarcación de rescate se dirigió al punto señalado, efectuando su rescate con éxito. Paralelamente, se desplegó una patrulla interceptora con personal de sanidad naval para brindar atención médica prehospitalaria a los náufragos. Finalmente, los tres pescadores fueron trasladados a las instalaciones de la sexta zona naval y una vez desembarcados, fueron llevados a la clínica naval de Puerto Peñasco para su valoración médica, reportándose estables de salud. Con información de agencias para Expreso 24/7, informó Alondra Carrizosa.
0: Bueno, mire, así cerramos este bloque informativo, el primero de esta hora de noticias. Así que vamos ahora a escuchar a Juan Olivas para que nos dé un avance, enterarnos de qué hacen las y los famosos en Estelar 24/7. Es un adelantito lo que nos va a decir Juan Olivas. Adelante, Juan.
8: Muchísimas gracias, compañeros. Más adelante en Estelar 24/7 te compartiremos los primeros detalles de la nueva adaptación cinematográfica de Liberen a Willy. Además, el casting global de Naruto ya comenzó y por otra parte, te compartiremos cuánto pagó Taylor Swift para poder casarse en Nueva York. Los detalles más adelante. Por lo pronto, regresamos con ustedes.
1: Gracias a Juan Olivas por este avance. Más adelante tendremos la sección, el segmento completo de Estelar 24/7. 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
0: Pues ya mañana, Marcelo. Ya mañana.
1: ¿Mañana?
0: Híjole, pues espero que haya puesto ya, muchos anótese, comentarios
1: anótese.
0: Y haya usted
1: de la triple A.
0: Arrobado a muchos de sus amigos. Es la 1:00 p.m. con 22 minutos. Le recordamos que estamos en vivo y vamos a hacer una pausa rapidísima. Cuando regresemos, mire, más de 3,000 piezas arqueológicas son devueltas a México en los últimos 5 años.
1: Además, el gobierno de la Ciudad de México entrega una vivienda a la familia del propietario del Pato Merlín.
0: Y más adelante, entérese de cuánto cuesta visitar el avión en el que fue trasladado Ismael el Mayo Zambada desde México a los Estados Unidos. Volvemos con esto y más después de la pausa en Expreso 24/7 Vespertino.

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0: Continuamos en Expreso 24-7. Le recordamos que estamos completamente en vivo en 5 emisoras de radio y redes sociales, arroba Expreso Web. Así nos encuentra en YouTube, en Facebook, en X. Y bueno, también ahí en las redes sociales, en Instagram, está ya publicada la pregunta de hoy. Queremos saber, pues, opiniones, sus anécdotas, sus experiencias. El día de hoy la pregunta es si usted inscribió a sus hijos en algún curso de verano, algún campamento. Díganos sí o no, porque sí, por qué no. Así nos encuentra, arroba Expreso Web, en Facebook, en X, pero en Instagram es arroba Expreso MX.
1: Y luego nos dice cómo le fue, ¿verdad?
0: Si es que tal puede, porque hay unos muy caros, Marcelo.
1: Sí, por eso, es la muy pregunta, caros. Es la pregunta, ¿verdad?
0: Que
1: nos
0: alcanzó.
1: Comparta la reflexión. Hay otros que son de instituciones gubernamentales que...
0: Pero no son
1: es
0: gratis.
1: Una cuota...
0: Ajá, cuota módica, sí, pero está módica, llenos.
1: Módica.
0: En la alberca del CUM ya cerraron en las tardes el servicio que daban para el nado libre, para otros, porque va al campamento y llenan y no hay campo en la alberca.
1: Sí.
0: Por ejemplo.
1: No, pues son de los más demandados, ¿no? Bueno, ya es la 1:28. Continuamos con más información de carácter nacional en este bloque. Con la cifra exacta de cuántos bienes culturales han regresado a México, la información a detalle la escucharemos en voz de Daniel Ríos.
2: El patrimonio histórico y cultural de México continúa regresando al país. El gobierno de la presidenta Claudia Sheinbaum informó que desde el 2024 se han recuperado más de 3.000 bienes culturales que permanecían fuera del territorio nacional, algunos de ellos resguardados en museos de 4 países. Durante la conferencia mañanera, Joel Omar Vázquez Herrera, director general del Instituto Nacional de Antropología e Historia, el INAH, dio a conocer que hasta el momento han sido repatriadas un total de 3.716 piezas.
3: Pues hemos estado trabajando arduamente en colaboración con la Secretaría de Cultura del Gobierno de México y también, por supuesto, con la Secretaría de Relaciones Exteriores para poder repatriar la memoria, la identidad de los pueblos de México.
2: Según los datos oficiales, durante el sexenio del expresidente Felipe Calderón fueron repatriados 5.479 bienes culturales, mientras que en el gobierno de Enrique Peña Nieto la cifra fue de 351 piezas arqueológicas e históricas. Respecto a los resultados obtenidos desde el año 2018, el funcionario destacó que el número de bienes recuperados supera ampliamente los registrados en los dos periodos presidenciales anteriores. Las estadísticas del INAH muestran que los Estados Unidos es el país que ha regresado la mayor cantidad del patrimonio mexicano con 3.369 piezas recuperadas. Le sigue Italia con 1.974, Canadá con 133, Francia con 19 y España con 7 objetos restituidos al Estado mexicano. El titular del Instituto Nacional de Antropología e Historia explicó que estos resultados han sido posibles gracias a la colaboración con autoridades extranjeras, museos, cuerpos policiales, casas de subastas y ciudadanos que participaron en procesos de devolución voluntaria. Entre los objetos de mayor relevancia recuperados en este periodo, destaca un cráneo decorado con mosaicos de turquesa de origen mixteco, elaborado entre los años 1200 y 1521. La pieza fue devuelta por Países Bajos y actualmente forma parte de una exhibición en la villa de Tututepec, en Oaxaca. Con información de agencias para Expreso 24-7, Daniel Ríos.
0: Vamos a pasar a otro tipo de información. Alejandro Mario Álvarez Puga, cuñado de la actriz y conductora Inés Gómez Montt, fue detenido ya por agentes de la Policía Federal Ministerial de la Fiscalía General de la República en Quintana Roo. Según el Registro Nacional de Detenciones, fue arrestado ayer en el Boulevard Cuculcán de la zona hotelera, de la zona hotelera de Cancún, y recordemos que Alejandro es hermano del abogado Víctor Álvarez Puga, quien junto a su esposa María Inés Gómez Montt desviaron casi 3 mil millones de pesos de la Secretaría de Gobernación. El registro de la detención del hermano indica que Alejandro fue trasladado a la capital del país para ser puesto a disposición de un juez federal del Centro de Justicia Penal Federal en el reclusorio sur, y hasta el momento no se ha dado más información de los señalamientos que tiene este muchacho.
1: En otra información, el Pato Merlín, usted se acuerda muy bien, ¿verdad? Hace una semana todavía estaba la euforia y el Pato Merlín para acá y para allá. Y, sí, cierto que ¿quién se acuerda que ¿Cuál era la mascota? ¿Un ajolote? ¿Qué era la mascota oficial?
0: Supe.
1: Un ajolote, ¿verdad? Sí, por parte de México, sí, eran tres mascotas. Una de Estados Unidos, ¿qué era qué?
0: El jaguar.
1: Ah, un jaguar.
0: El del equipo se jaguar.
1: Había una de Estados Unidos que era otra cosa. Un águila. Y el de Canadá había puesto un oso. Un alce. Eran los tres animales, las tres mascotas oficiales.
0: De la FIFA.
1: Sí, sí, sí.
0: Por país. Okay,
1: de la FIFA. Pero
0: el
1: nadie...
0: fue la ¿cómo se llama?
1: Clara Brugada.
0: La Clara Brugada.
1: Pero ¿quién se acuerda que el jaguar era el porque llegó el pato y con su pasito cuac, cuac, quítense que ahí les voy, ¿no? Y memes y stickers y todo. Y se colgaron del pato, ¿verdad?
0: Mucho,
1: se
0: si colgaron.
1: Lo llevaron a la mañanera, les andaba picando el pato.
0: ¿Qué hicieron? Se colgaron del pato.
1: Sí, les andaba picando, les tiró mordidas y todo, pero ahí estaba en la mañanera sentado el pato, ¿no? Y bueno, y se volvió un fenómeno viral durante la Copa del Mundo de fútbol por portar los colores de la selección. Ya cuenta la familia del pato con una vivienda propia. Lo informó la propia propietaria, Carla Ivette Gómez, durante la conferencia matutina. Hicieron enlace con ella vía pues Zoom, me imagino, con la presidenta Sheinbaum, la comerciante quien apareció con Merlín en los brazos, agradeció el apoyo recibido para acceder a un departamento mediante un programa de créditos del Instituto de Vivienda de la Ciudad de México. Vamos a ver y escuchar esa parte.
4: Vamos a hablar con Carla.
5: Hola, buenos días.
4: ¿Cómo estás, Carla? ¿La recuerda?
5: Muy bien, presidente.
4: ¿Sí? ¿Quién es? El pato Merlín. Es... Platícanos, Carla.
5: Pues nada, presidenta, ya tenemos casa. ¿Sí me escucha?
4: Platica cómo fue, Carla, toda la historia, si pues gustas.
5: Bien. Claro que sí. Nosotros antes de conocerla, nosotros vivíamos en un local sobre Vértiz y Arcos de Belén. Vivíamos en un local, mi familia y yo. No decíamos esto por temor a que la delegación no la pudiera quitar. Entonces siempre dijimos que vivíamos en una casa cuando realmente no era cierto.
1: Sheinbaum informó que Carla realizó el procedimiento requerido por el Instituto de Vivienda y que fue el jueves cuando finalmente recibió el acceso al departamento. Por su parte, la comerciante reiteró que el objetivo de su familia siempre fue obtener una oportunidad para adquirir una vivienda con su propio esfuerzo.
0: Bueno, vamos con otros famosos. Ahora un objeto que se hizo famoso. El avión en el que trasladaron cuando fue capturado, secuestrado o entregado, que todavía no sabemos exactamente qué fue, el Mayo Zambada. Pues en
1: algún... pues ya dijeron que se lo llevó
0: el
1: FBI.
0: Pues sí. ¿No? Fue detenido entonces.
1: Sí.
0: Extraído. Bueno, a final de cuentas, hace unos días nosotros le informamos pues de que el avión estaba siendo expuesto en un museo tal y como quedó después de que fue este traslado y ya se convirtió en toda una atracción turística. ¿Cuánto costará visitarlo? Bueno, pues ya tenemos la información completa en voz de Doriana Podaca.
6: El avión en el que Ismael El Mayo Zambada fue trasladado desde México hacia los Estados Unidos tras el operativo del 25 de julio de 2024 dejó de ser una pieza de evidencia para convertirse en una atracción turística. Hoy, cualquier visitante puede recorrer su interior en el War Eagles Air Museum en Santa Teresa, Nuevo México, pagando una entrada de $15, equivalente a alrededor de 280 pesos mexicanos, dependiendo del tipo de cambio. La aeronave, un Beechcraft King Air 200, fue donado por el Buró Federal de Investigaciones al museo, donde forma parte de una exhibición sobre operaciones de las fuerzas del orden estadounidense contra el crimen organizado. El objetivo, según las autoridades, es mostrar cómo las agencias federales combaten a organizaciones criminales y explicar el papel de la aviación en este tipo de investigaciones. Quienes pagan la entrada pueden subir al avión y recorrer la cabina, donde todavía permanecen algunos objetos relacionados con el viaje realizado el 25 de julio de 2024. Entre las piezas que forman parte de la exhibición se encuentran los asientos que ocuparon Ismael El Mayo Zambada y Joaquín Guzmán López, además de botanas, bebidas y otros artículos que el museo decidió conservar como parte del recorrido. La aeronave ya no está en condiciones de volar y fue adaptada para funcionar exclusivamente como pieza de exhibición. La muestra busca explicar el contexto de la operación y la importancia que tuvo para las autoridades estadounidenses la captura de uno de los líderes históricos del cártel de Sinaloa. Mientras continúan las investigaciones y las diferencias entre ambos gobiernos sobre lo ocurrido aquel 25 de julio de 2024, el avión permanece abierto al público en el War Eagles Air Museum. Por $15, los visitantes pueden conocer de cerca la aeronave que pasó de protagonizar uno de los episodios más controvertidos del combate al narcotráfico a convertirse en una de las principales atracciones de un museo en Nuevo México. Con información de agencias para Expreso 24/7, Dorian Apodaca.
1: 1:37 PM. En más información, en medio de toda la tempestad que ha ocurrido en Venezuela con los múltiples sismos o el par de sismos estos fatales, trágicos, registrados en las últimas horas, el país venezolano entregó una perrita a México en agradecimiento a sus labores de búsqueda. El gobierno de Venezuela también solicitó al ejército mexicano el adiestramiento de dos binomios caninos de la Dirección Nacional de Protección Civil de Venezuela junto a sus manejadores para especializarlos en la búsqueda, localización y rescate de personas en estructuras colapsadas. La perrita de raza belga Malinois fue entregada al general brigadier del Estado Mayor Alejandro Gómez Vargas, comandante del agrupamiento Yumare del Ejército Mexicano, junto a los dos ejemplares que serán entrenados, que se llaman Sol y Sara. Por otro lado, ya terminó la primera etapa de emergencia en Venezuela, por lo que rescatistas mexicanos ya regresarán en las próximas horas de su misión. En el caso de Cruz Roja, ya regresó al país.
0: ¡Qué guapa, qué bárbara la perrita! Bueno, vamos ahora con un adelanto de, es rapidísimo, de lo que nos trae don Carlos Pacheco en su espacio Acción 24/7. Es un avance de lo más importante que está sucediendo en materia deportiva.
7: Muchas gracias.

0: Excelente tarde de viernes, compañeros. Es momento de compartirles lo más relevante de los espectáculos. Más de 30 años después de convertirse en un clásico familiar, Liberen a Willy regresará a la pantalla grande con una nueva versión producida por Warner Bros. De acuerdo con los medios especializados, el proyecto ya se encuentra en desarrollo y contará con un guion a cargo de Mary Margaret Kunze, también de Jude Hilly Bartlett, y contará con los hermanos Anthony y Joe Russo como productores. Estrenada en 1993, la película narraba la historia de Jesse, un niño huérfano que entabla una entrañable amistad con Willy, una orca en cautiverio, y juntos buscan devolverla al océano. La cinta fue un éxito mundial al recaudar más de $153 millones y dio origen a varias secuelas y una serie animada. Además, Keiko, la orca que interpretó a Willy, se convirtió en un símbolo de la lucha contra el cautiverio animal. Por ahora no se han revelado detalles sobre el elenco ni la fecha de estreno de este esperado regreso. Y continuamos con más noticias del mundo del cine, porque la esperada película live action de Naruto sigue avanzando y ya comenzó la búsqueda de sus protagonistas. Lionsgate anunció un casting global para encontrar a los actores que darán vida a los tres integrantes del legendario equipo 7, Naruto, Sasuke y Sakura. Los personajes secundarios serán seleccionados en una etapa posterior. El proyecto estará dirigido y escrito por Destin Daniel Cretton, conocido por su trabajo como Shang-Chi y la próxima película de Spider-Man. Y aunque la cinta aún no tiene fecha de estreno y se encuentra en una fase temprana de desarrollo, la noticia ha generado una gran expectativa entre los seguidores del popular manga y de este anime creado por Masashi Kishimoto. La historia sigue a Naruto, un joven ninja que sueña con convertirse en el líder de su aldea mientras se enfrenta a desafíos contra sus compañeros bajo la guía de Kakashi Hatake. El proyecto se planea desde el 2015, pero fue hasta el 2024 cuando Lionsgate confirmó oficialmente su desarrollo. Vamos con más información, porque Taylor Swift pagó más de $160 mil a la ciudad de Nueva York para cubrir los gastos de seguridad y logística generados por su boda con la estrella de la NFL, Travis Kelce. Así fue como lo confirmó el alcalde de Nueva York, quien confirmó y explicó que el monto correspondió al permiso necesario para el cierre de calles, el control del tráfico y el despliegue de elementos de seguridad durante el evento. La ceremonia se realizó el pasado 3 de julio en el Madison Square Garden y reunió a cientos de invitados, entre ellas celebridades, deportistas, amigos cercanos y familiares. Hasta el momento no se han difundido fotografías oficiales del enlace, uno de los eventos más comentados del año en el mundo del espectáculo. Esa es la información para este viernes. Que tengan un excelente fin de semana, compañeros. Regresamos con ustedes.
1: Vamos a hacer otra pausa cuando es la 1 de la tarde con 42 minutos. Cuando regresemos, tenemos en entrevista a Víctor Hugo Celaya, uno de los defensores de México del PRI. Volvemos.

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5: Continuamos en Expreso 24/7, completamente en vivo. Le recordamos que puede escucharnos, pero también puede vernos a través de las redes sociales con formato de televisión, @expresoweb, corra en este momento para que abra el YouTube o el Facebook o el X, ahí estamos, o nuestro portal www.expreso.com.mx, porque tenemos visitas en el estudio, el licenciado Víctor Hugo Celaya, defensor de México por parte del PRI, Sonora.
6: Secretario adjunto del Comité Nacional.
5: Secretario adjunto del Comité Ejecutivo Nacional del mismo partido. Pero bueno, no viene a hablarnos.
6: Pero economista.
5: Economista y articulista y autor de tantos interesantes reportajes, editoriales, en fin. Y hay uno en específico que nos llamó mucho la atención, que queríamos abordarlo con usted, y a propósito de que pues todavía se está discutiendo el T-MEC. Y aparte usted de platicar, de escribir más bien en este artículo muy interesante lo que han hecho grandes sonorenses acerca del campo sonorense, de cómo traer más agua y bueno, en fin. Viene una parte de su artículo que menciona ahorita que están de moda las negociaciones del T-MEC, y a mí me gustaría preguntarle desde su visión, ¿Sonora tiene oportunidades ante este tratado?
6: Definitivamente que las tiene. Como yo menciono en la publicación, en el artículo semanal que escribo, lo dedico ahora justamente a mi querido Estado, a nuestro querido Estado. Tiene pues talento, tiene tierra, tiene mar, tiene frontera. Y tiene sobre todo la capacidad de lograr cosas importantes. Yo menciono en el artículo que hace más de 50 años el Valle del Yaqui se significó por impulsar a través del doctor Norman Burlow una revolución verde, que era básicamente, o que fue básicamente, el desarrollo de tecnologías de las variedades de trigo, que eventualmente sirvieron para resolver el problema del hambre, uh-huh, en Pakistán y en la India, más de 100 millones de personas. Entonces, ese talento y esa vocación y ese coraje de los sonorenses está presente.
5: Ah, le iba a preguntar, ¿no es de antes eso? ¿No es como que de otras generaciones? Continuamos con esa convicción.
6: Con esa convicción, precisamente hay que rescatarla. En ese tiempo, Sonora cambió al mundo, nada más con la Revolución Verde, con el tema del trigo en sus variedades múltiples que generó precisamente este científico, pero también en el transcurso de los años pues hemos dejado también de seguir ese paso acelerado en no solamente en la investigación y el desarrollo de tecnologías científicas, no obstante de que están presentes en el ejercicio diario de las universidades y de los centros tecnológicos dedicados a ellos, inclusive en el sur de Sonora, pero nos falta acompasar en el tiempo moderno, y por eso traigo la referencia de hace 50 años, en el tiempo moderno, nos falta acompasar unos grandes retos del mundo moderno en materia económica. Sonora ciertamente tiene todo para hacer, para volver a demostrarle al mundo lo que vale. Pero necesitamos un plan de desarrollo integral a 25 años. Un plan que pase precisamente por resolver los problemas fundamentales que tenemos y que son parte esencial e incentivos del desarrollo económico y de la inversión, como son el agua y como es el tema de la energía, el tema de la infraestructura. Porque los retos que actualmente acometemos o que vamos a acometer en el libre comercio o en la relación bilateral comercial con Estados Unidos o multilateral con otros países, van a demandar estos dos grandes activos fundamentales que estén en la mejor forma expresados en la infraestructura de Sonora frente al mundo.
5: Fíjese ahorita que dice retos que en donde tiene que haber un plan integral a 25 años. Se me recordó en ese momento que en el año 2000 hicimos una serie de entrevistas y reportajes porque una agrupación aquí de empresarios, investigadores, académicos y demás traían un plan 2025. En temas así, ¿no? Retos económicos y de desarrollo social, en fin. Y pues, les cayó el año pasado y no sucedió nada. Que lo hayan abandonado tampoco, claro. ¿No? Pero también hay situaciones, ¿no? Que no puedan depender necesariamente del ser humano, como por ejemplo el clima, que nos afecta en el tema de la agricultura, porque la sequía, porque el calentamiento global, y bueno, ya usted ve cómo están las condiciones atmosféricas. En fin. ¿Cómo ir a la par, pues, de eso? ¿Cómo poderlo llevar eso y seguir con las soluciones?
6: Claro,
5: ¿no?
6: Claro. El enfoque debe ser tener una planeación de largo plazo. Eso es innegable, que es una condición necesaria para lograr las metas que uno se propone en desarrollo económico. Sí, se han hecho muchos planes, exactamente, 2000, 2025, pero no se les ha dado seguimiento puntual. Uh-huh. Esto es de disciplina. Los planes de largo plazo implican disciplina, implican talento, implican voluntad política, independientemente de los gobiernos que generen.
5: Sí, porque aquello era de un grupo, como le digo, empresarios, académicos, sociedad civil, pues organizada, y no parece ser que lo dejaron, ¿no?
6: Sí, pues no, hay que mantener.
5: Algo los desmotivó, definitivamente.
6: Pero lo más importante es que la motivación está en lo que realmente somos como Estado, en los recursos naturales que tenemos. Tenemos pues mar, tierra, desierto, frontera, tenemos todo.
5: ¿Qué le hace falta a Sonora para no decaer en esa plan a largo plazo?
6: Precisamente.
5: Estamos hablando de toda una generación.
6: Se trata de integrar un plan de largo plazo y un plan integral de desarrollo económico de largo plazo que pase por la vinculación de todos los actores fundamentales para lograrlo, como son universidades, como son gobiernos, el gobierno estatal, gobiernos municipales, el gobierno federal e inclusive instituciones internacionales en el mundo moderno. Eso es lo que falta. Y en el caso personal, yo planteo claramente que los retos del actual nivel de competencia que nos presenta nuestra vecindad con Estados Unidos, que es el mercado más grande del mundo, deben de acometerse con más fuerza. Necesitamos resolver el problema del agua. Ninguna inversión va a venir si no tienen la seguridad del agua.
5: Pero pues no es que andamos peleados por los mayos, así por los chapos.
6: Necesitamos resolver el problema de la energía. Uh-huh. O sea, el 76% del agua que se utiliza en México es para la agricultura. Y esta tenemos que administrarla de la mejor forma para que los rendimientos de los cultivos sean buenos. En el caso de la energía, somos de los países en el mundo con mayor exposición solar. Es decir, que tenemos recurso solar suficiente para generar la energía que necesita nuestra competencia económica. Pero también tenemos que establecer redes de distribución acorde con eso. Y el tema es cómo ligamos el proyecto de desarrollo de largo plazo de Sonora con la vecindad de la frontera con el sur de Estados Unidos.
5: Estamos en un buen momento.
6: Estamos en muy buen momento. Mira, en este momento, todos los estados del sur de Estados Unidos y con los cuales somos vecinos, como California, Arizona, Nuevo México, Texas, están creciendo muchísimo con el desarrollo de proveedurías y de cadenas de valor en temas como la inteligencia artificial, los centros de datos. Entonces tenemos que aprender que el nearshoring famoso, que antes venía casualmente solamente por los costos de producción, ahora tiene que ver mucho con la capacidad que tengamos de resolver los problemas fundamentales de insumos que esa industria necesita, que son agua, que es energía y sobre todo cadenas de valor que verdaderamente nos permitan crecer.
5: Realmente muy interesante lo que usted plantea. ¿Dónde podemos leer por completo? Porque aquí el tiempo nos come. ¿Dónde puede la gente encontrar su artículo, licenciado Víctor Hugo Zelaya?
6: Tengo una plataforma que se llama www.substack.com y el correo es www.substack.com.
5: Bien. Pues vaya ahí y le agradezco muchísimo para que vean ya por completo todo este artículo que
6: Muchas gracias,
5: Lucía. Gracias, licenciado.
6: Muy amable.
5: Vamos a ir a la pausa aquí en Expreso 24 y te regresamos en breve.

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0: Efectivamente, toda la acción, los deportes. Ya está con nosotros Carlos Pacheco. ¿Cómo estás, Carlos? Va ganando España.
1: Buenas tardes, Marcelo. Y sí, de manera muy rápida porque ya el tiempo apremia. Está por finalizar el encuentro, más bien ya se cumplió el tiempo reglamentario, incluso también el agregado donde la selección española, a medio gas, Marcelo, diría yo, a medio gas venció a la selección de Bélgica.
0: ¿Por qué me vas?
1: No se ve la España que parecía iba a ser
0: un dominante. Así ha sido todo el Mundial España.
1: Por eso, a medio gas, por eso precisamente le digo, aún así a esa selección le alcanza para llegar a la semifinal, donde muy probablemente ya...

0: Fantasmas. De manera oficial, le puedo confirmar que se acaba de terminar el juego entre España y Bélgica. Va a enfrentar a la selección de Francia, sí, a uno de los favoritos, o más bien el que para mí es el máximo favorito de llevarse el Mundial, Marcelo.
1: Sí.
0: Es la selección francesa, se va a enfrentar ahora.
1: Ya está la primera semifinal entonces.
0: Ya confirmada la primera
1: semifinal. España contra Francia.
0: Sí, mañana en punto de las 12, perdón, en punto de las 2 que tengamos el Inglaterra contra Noruega, y por la tarde la Argentina contra Suiza, ya tendremos también la otra semifinal confirmada entre pues estos dos países, que podría ser.
1: Puede ser Inglaterra-Argentina.
0: Inglaterra-Argentina.
1: Noruega-Argentina.
0: Suiza.
1: Suiza, ¿por qué no? Sí, también sí, Argentina ha sacado marcadores muy, muy apretados.
0: Totalmente. Cabo la verdad, verde. Para mí, Marcelo, el equipo que se ha visto más consistente de lleno así, ha sido Francia. Sí. El que me parece que no ha dejado dudas, como los argentinos
1: más
0: que estuvieron cerca, ¿verdad?, de perder contra Egipto, estuvieron cerca de irse a los penales contra Cabo Verde. La fase de grupo sí fue buena, pero por ejemplo también España, es lo que te decía, a muy, muy, pero muy medio gas todavía le da para llegar a estas instancias.
1: Sí.
0: Igual que, pues por ejemplo, creo que el de Noruega contra Inglaterra, ese va a ser un muy buen partido.
1: Imperdible ese juego.
0: Sí, me parece que va a ser el mejor partido de cuartos de final, muy parejo.
1: Sí.
0: Y ahora sí que puede ganar el que sea. Puede ganar cualquiera de los dos y creo que no va a ser una sorpresa para nadie. En el papel son los ingleses, Marcelo. Sí. En el papel son los ingleses, pero este jugador noruego, Erling Braut Haaland, que está, que no cree nadie, con 7 goles también, también va a ser un factor determinante para pues enfrentarse a los ingleses y posteriormente ir contra una Argentina o contra un Suiza. Histórico para Noruega, que nunca había llegado a esas instancias. Tenía 30 años en asistir a una Copa del Mundo. Y dijo precisamente Haaland, tenía 30 años sin venir a Noruega, yo tengo 25, así que la culpa no es mía, dijo. A mí ni me dicen la culpa, que yo ni nacía todavía cuando
1: pues la última vez a Noruega.
0: Sí, totalmente. Ya la siguiente semana, Marcelo, lunes, tendremos las semifinales confirmadas para jugarse miércoles, jueves, y la final el día pues domingo. Ya técnicamente nos querían nomás pues 5 juegos de Copa del Mundo después de ser más de 100 partidos.
1: Este domingo, en una semana, va a ser la final.
0: Sí, a lo que voy, el lunes ya tendríamos las semifinales confirmadas.
1: Oye, ¿cómo has visto la asistencia a los estadios de Estados Unidos? Igual que los de México, a reventarlos.
0: La verdad, sí, Marcelo. Sí. Por lo menos en asistencia han estado muy, pero muy bien. Es lo que precisamente platicábamos acá ahorita. Yo no sé.
1: ¿Habrá un asiento para la final?
0: Yo creo que no. No, yo creo que no. Difícilmente.
1: Sí.
0: Difícilmente.
1: La reventa sí hay.
0: No, y imagínate los precios también. Sí. O sea, si la fase de grupos están los precios exorbitantes en los Estados Unidos, en la final pues ni preguntamos mejor, Marcelo, ¿verdad?
1: Claro, ¿para qué, verdad?
0: No, totalmente. Pero así están los temas de la Copa del Mundo, Marcelo, y ya el lunes tendremos ahora sí que la definición de las semifinales de este torneo.
1: Gracias, Carlos Pacheco. La pregunta, nuestro sondeo de hoy, la pregunta del día, ¿inscribió a sus hijos en alguna actividad, algún curso, algún campamento de verano en Instagram? El 33% nos dice que sí, el 67% que no. En X, la red social X, 50 y 50%. Y en nuestro sitio web, sí nos dice el 19% no, el 81%. Así finalizamos la emisión vespertina de este viernes de Expreso 24/7. Recuerde, a las 6:30 de la tarde lo espera Carla Teixeira con Al Cierre. La información, lo más trascendente del día, ahí lo tendrá. Y pues que pase excelente fin de semana. El lunes 7 de la mañana lo esperamos en el matutino. Regresamos a la 1 de la tarde. Iracema Blanco, su servidor Marcelo Bailey y todo el equipo en este vespertino. Que tengan excelente fin de semana. Hasta la próxima.

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0: Lanzai, Pedro Capó, Georgie Noriega, Rec 808, Shadow Towers, Puerto Rico. 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